Los pequeños detalles hacen que una historia pueda volver a empezar. Los pequeños detalles hacen que un vehículo pueda estar varado cuando uno no sabe qué es lo que le está pasando. Y así son las historias de amor. Se construyen con pequeños detalles. Y hablando de detalles, vea, por aquí nos dicen, Chabelo, por favor, un saludo para Joan Sebastián Ramírez, que hoy está cumpliendo años, de parte de toda la familia, que lo aman mucho. Aquí Angélica nos envía ese saludo, así que para Joan Sebastián Ramírez, un abrazo, que Dios lo bendiga, que disfrute de este día. También Joana Zapata, desde Primavera Azul. Ahí está conectada, excelente música, por favor, me regalas una canción. Claro que sí, hágale, que ya programamos una del señor Nino Bravo para que la disfrute, pues, y pueda cantar con ganas el día de hoy. Le voy a poner una de estas que no pasan de moda y que cuando usted las escucha, como ellas mismas, cuando uno hace la semejanza de la canción a una carta, cuando usted la escucha le encuentra un significado diferente. Así que vámonos con esta canción. En esta noche son las 7:06 en Bésame 93.7. A ver, necesito 3 oyentes, no mentira, 5 oyentes enamorados que me escriban la palabra Bésame. O me manden un corazoncito. Vamos a ver quién gana, los que escriben Bésame o los que mandan corazoncitos.

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No sé, a mí me encantan esas canciones que tienen nombres propios, como esta canción de Café Tacuba que se llama María. Son las 7 de la noche con 29 minutos. Qué rico estarlos acompañando a todos ustedes, a estos oyentes románticos de Bésame. Recuerden ustedes, mañana en la mañana, Bésame en la mañana, desde las 6 de la mañana. Toda la información y la buena música para acompañarlos, para que tengamos un día bien especial. Bueno, mis amigos, vámonos con más canciones de estas románticas. Y aquí llega un señor que llama Rudy Márquez. Y esta canción nos retrata lo que es el amor, lo que es la felicidad, lo que es una buena vida al lado de alguien. Con mis años con ella.

canción del señor Andrés Cepeda que se llama Tengo Ganas. ¿Y usted de qué tendría ganas en una noche como la de hoy, donde el clima está sabroso, donde la luna empieza a salir, donde lo único que uno necesita es tener a alguien que lo acompañe? Que lo acompañe a que el mejor regalo de la vida llegue, y es la felicidad. Por eso, mis amigos, como dice Juan Gabriel, no tengo dinero, pero tengo algo más importante para dar. ¿Y es qué? Y es el amor. Mis amigos, una feliz noche. Yo soy Chabelo, se me cuidan. Bendiciones para todos y cada uno de ustedes. Gracias por estarnos acompañando. Recuerden, Bésame 93.7, la emisora que durante todo el día te habla de amor, es la emisora enamorada de los románticos. Feliz noche, se me cuidan. Para todos, Dios los bendiga. Chao.

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1: 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El tiempo los separó y fue también el tiempo el que se encargó de reunirlos otra vez. Y esto fue lo que sucedió al reencuentro.

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Bueno. Fúmate el pitillo, acábate esa copa y vámonos. O si no, desnudemos nuestro pensamiento como cada noche en nuestros cuerpos y afrontemos la realidad. Porque no somos nada más que eso, dos sombras que se unen por monotonía y rutina. Y la verdad es que al principio todo nos hacía reír y el mundo no nos importaba nada. Bebíamos el aire el uno del otro, no teníamos ni necesidad de hablar para comprendernos. Y es cierto que tú y yo éramos el fuego, que juntos íbamos inventándolo todo, creando el mundo a partir de nosotros, de nuestros ojos, de nuestra palabra. El día y la noche nos pertenecían.

adivinaste todos mis gustos y yo sabía tus secretos y caprichos. 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Y es una lástima. 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

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Oh no, no, per favore. 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

Ya son las 6:07. Buenos días, ¿cómo están? Feliz despertar de jueves. Hoy es 10 de septiembre del año 2026. Les damos a todos una cordial bienvenida a Bésame en la Mañana. A partir de este momento y hasta las 10 estaremos con información, entretenimiento, música, tema del día y mucho más. Somos Bésame 93.7 desde Pereira para todo el mundo. Buenos días, buenas tardes, buenas noches a quienes terminan su turno de trabajo en la jornada nocturna. Un buen descanso, que repongan fuerzas, y a quienes se están levantando para salir de casa, para ir al trabajo, para levantarse, hacer cualquier diligencia, y a quienes se levantan para hacer trabajo remoto en casa, para quienes se están levantando para estudiar desde casa, les deseamos un maravilloso jueves. Hoy es 10 de septiembre del 2026, los estamos acompañando con información y mucho más aquí en Bésame, la emisora que te enamora. Por supuesto, más adelante vendremos con la oración del día. También estaremos con el tema del día después de las 7 de la mañana para que estén con nosotros acompañándonos en este nuevo amanecer, en este jueves, donde hoy completamos un mes de lo que nos cambió a todos. Una tragedia y un sismo que nos cambió a muchos. Y que pues va a ser parte de la memoria de todos los que estamos habitando la ciudad de Pereira, quienes están en otros lugares, como en el resto del departamento de Risaralda, en Caldas, en Quindío, en el departamento del Valle, en el Chocó. Y bueno, como dicen las cifras, más de 498 municipios tuvieron afectaciones y más a través de este terremoto que pasó hace ya un mes. Son las 6:09. Que no se le haga tarde en este amanecer de jueves. Escuchas Bésame en la Mañana. Momento para recordar a los Boogies con esta muy buena canción llamada Tu Cárcel. Los estamos acompañando en este nuevo día. Escuchas Bésame en la Mañana.

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1: Son las 6:20 a.m. Escuchas Bésame en la mañana en este amanecer de jueves, invitándolos a todos ustedes para que estén en contacto con nosotros a través del 301-1642-937. Un saludo para Lady Torres en Ecuador, nuestro amigo Andrés García en la panadería Pan Comido, también escuchando Bésame, Juan Carlos Lopera, Gloria Liliana López y Natalia Mejía nos escucha hasta ahora. Nati, ya te voy a ayudar con esa información que me estás pidiendo internamente. ¿Listo? Son las 6:20 a.m. Recuerden que ustedes pueden seguirnos en redes sociales, en TikTok, Bésame Pereira 937, y en Instagram, @BésamePereira. Es el momento para encomendarnos a Dios y darle gracias por este nuevo día, por este amanecer. Y vamos a continuación con la oración del día aquí en Bésame en la mañana.

En el nombre del Padre, del Hijo y del Espíritu Santo. Amén. Amado Dios, hoy me acerco a ti con el corazón humilde y lleno de esperanza, poniendo en tus manos cada preocupación, cada temor y cada situación que no puedo controlar. Tú conoces mis luchas, mis necesidades y aquellas lágrimas que muchas veces guardo en silencio. Por eso te pido que no me abandones, que seas mi refugio cuando sienta que me faltan las fuerzas y que tu luz ilumine cada paso que doy. Renueva mi fe cuando llegue el cansancio. Dame valentía para enfrentar las dificultades y enséñame a confiar en que, aún en medio de las pruebas, nunca estoy solo, porque tu amor me sostiene. Señor, aparta de mi camino todo aquello que pueda hacerme daño. Protégeme de las malas intenciones y líbrame de todo mal. Permite que tu paz habite en mi corazón y que cada nuevo amanecer sea una oportunidad para agradecerte, seguir adelante y confiar plenamente en tu voluntad.

Son las 6:22 a.m. Este es Bésame en la Mañana. En este jueves les contamos a esta hora el pico y placa para hoy. La restricción vehicular le corresponde a los vehículos que terminen su placa en dígito impar, es decir, que termine su placa en 1, 3, 5, 7 y 9. Para que lo tengan presente. Y esta restricción vehicular o este pico y placa temporal aplica para los carros particulares, incluidos los híbridos y los eléctricos. Desde las 8 de la mañana hasta las 6 de la tarde, tanto en Pereira y en Dos Quebradas, para que lo tengan presente y se eviten sanciones económicas o la inmovilización de su vehículo. Recuerden, hoy los vehículos cuya placa termine en número impar 1, 3, 5, 7 y 9 no podrán circular tanto en Pereira y en Dos Quebradas desde las 8 de la mañana hasta las 6 de la tarde. Son las 6:23 a.m. Que no se le haga tarde en este amanecer de jueves. Ya venimos para contarle los principales hechos noticiosos con los que amanece Pereira, Colombia del Mundo, aquí en Bésame en la Mañana. 6:24, ¿Quieres ser mi amante? Es la canción que vamos a escuchar a continuación con Camilo Sesto. 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
1: Son las 6:31. Escuchas Bésame en la Mañana en este nuevo día, en este 10 de septiembre del 2026. Saludo para todos los oyentes que nos reportan sintonía a través del 301-1642-937. Sandra Rivera en los Estados Unidos, Marilena Restrepo, Miriam Larrota en la ciudad de Armenia. También por acá Marisol Durango y también Livia Yarse, además de Henry Marín en el restaurante Sabor Cafetero en el sector de Impala, a esta hora madrugando con nosotros y disfrutando de la programación de Bésame 93.7. Son las 6:32, momento para conocer los principales hechos noticiosos con los que amanece Pereira, Colombia y el mundo, y se lo contamos a esta hora a través de Bésame en la Mañana. Les contamos en el contexto local, hoy en el diario del Otún, en su portal digital, un mes después, puntos suspensivos. Han pasado ya 4 semanas y en Risaralda miles de personas aún no se reponen del impacto de la tragedia. Centenares de negocios permanecen cerrados y apenas estamos en el proceso de activar el Fondo Milagro para poner en marcha una reconstrucción que puede tardar varios años. Hoy se completa un mes del terremoto de 7.4 grados en la escala de Richter como epicentro en el municipio de San José del Palmar, muy cerca aquí a la ciudad. Y pues recordemos que el balance que ha dejado este sismo fue exactamente más de 110 personas fallecidas, 588 heridos, 87 desaparecidos, 274 rescatados, 69.105 familias afectadas, 11.969 viviendas destruidas, 109 edificios colapsados, 5.306 averiados, 403 centros educativos, también 44 centros de salud y 144 vías y puentes y 29 acueductos. Es el balance que entregan las autoridades después de lo que dejó el sismo un mes después de esta situación, que se sigue obviamente teniendo muy presente con la permanencia de albergues temporales, también con lo que dice la administración municipal, que se han removido más de 170 mil toneladas de escombros. Y bueno, aún falta más, que esperamos que sea lo más pronto posible para reactivar nuestra economía, que es algo muy importante y que bueno, queremos salir adelante y queremos superar este impasse que lamentablemente pues nos tocó a todos. A todos es a todos. Son las 6:34. Escuchas Bésame en la Mañana. Según cifras entregadas por la Cámara de Comercio de Pereira, el balance que evidencia la vulnerabilidad actual del sector productivo: 10.884 empresas afectadas, que corresponden al 76.3% del total, las cuales registraron daños en infraestructura, pérdida de inventarios o interrupción operaria. En Pereira, el terremoto dejó fuera de servicio a 1 de cada 2 establecimientos comerciales. Fue algo pues de lo que nos hemos enterado, obviamente, de todas estas cifras que se han dado después de un mes del terremoto que vivimos aquí en la ciudad de Pereira, también en los otros municipios de nuestro departamento, al igual que la ciudad de Cali, en el departamento del Chocó y en la ciudad de Manizales y Armenia. Son las 6:35. A esta hora te contamos noticias del índole nacional. Juez ordenó a la presidencia y al DAPRE retirar imágenes de la caminata que hizo el presidente Abelardo de la Espriella caminando entre cadáveres. Dice también en el portal de caracol.com.co, abro comillas, ha pasado un mes, pero aquí la crisis humanitaria continúa, cierro comillas, palabras del alcalde de la ciudad de Cali, Alejandro Eder. También les contamos que por falsos diplomas, juez avaló preacuerdo y condenó a Juliana Guerrero a 3 años de prisión. Eso es lo que encontramos en el principal portal de caracol.com, en la página principal. Dice también que el gobierno ha firmado 70 extradiciones en 32 días, abro comillas. No vamos a parar hasta que lo derrotemos, dice el ministro de Interior y también de Justicia. Son las 6:36 minutos, escuchas Bésame en la Mañana. Y a esta hora te contamos los deportes, de los principales titulares deportivos. Allá se jugó fecha de la Copa, donde lamentablemente el Deportivo Pereira quedó eliminado y cayó 4-1 en la ciudad de Cali frente al América, quedando por fuera de este torneo. También se registraron las victorias de Internacional de Bogotá, del Once Caldas, y la goleada también del Independiente Medellín en suelo nariñense al golear al Deportivo Pasto. Más adelante les vamos a contar más hechos deportivos aquí en Bésame en la Mañana. Son las 6:37 minutos. Que no se le haga tarde en este amanecer de jueves. Aquí llega Pimpinela, ellos son Joaquín y Lucía Galán, hay amores que matan. 6:37 minutos, buenos días, escuchas Bésame en la Mañana.

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1: Son las 6 de la mañana con 48 minutos, cerrando esta primera hora de información aquí en Bésame en la mañana. Te contamos la temperatura con la que amanece nuestra ciudad. A esta hora 19 grados centígrados. Se espera una temperatura máxima que estaría alrededor de los 30 grados durante el mediodía. Según lo que muestra el pronóstico del tiempo, cielo con algo de nubosidad, pero la presencia de tiempo seco es la que predomina, es la que está predominando para la jornada de hoy. Vamos a ver cómo se comporta. Dice por acá en la tarde, nubosidad, pero bueno, sigue la temperatura. De pronto pueden presentarse algo de llovizna, pero como ha sido la constante en los últimos días, pues lo que se indica es que tiempo seco relativamente con algo de nubosidad es el que se puede presentar el día de hoy. Son las 6:49 minutos. Te contamos los resultados de las principales loterías del día de ayer. La lotería de Manizales 46-28, la lotería de Valle 70-96 y la lotería del Meta 37-97. Son las 6:49 minutos. Escuchas Bésame en la mañana. Más adelante vendremos con nuestro tema del día. También estaremos con más información y mucho más para que estén con nosotros acompañándonos aquí en Bésame en la mañana. La estrella de David es una canción que hace Juan Bau. 6 de la mañana, 50 minutos. Buenos días. Escuchas Bésame en la mañana.

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1: Ya son las 7 de la mañana con 12 minutos. Escuchas Bésame en la Mañana, segunda hora de información, de entretenimiento, música y mucho más en este 10 de septiembre de 2026. Juan Felipe, buenos días, ¿cómo amaneció?
2: Salud, muy buenos días, todo muy bien, gracias a Dios. Espero usted también se encuentre muy bien y nuestros oyentes.
1: Claro que sí, bueno, 7:13 minutos en este día jueves. Estamos acompañándolos con todo el cariño. Sabemos que un mes se va rapidito, ¿cierto? Hace un mes le cambió la vida a todos nos cambió la vida. Un momento que, bueno, no lo vamos a olvidar y se lo vamos a contar y va a quedar plasmado para las siguientes generaciones. Juan, que es más joven que este servidor, pues también haya quedado retratado. Este pechito, pues, ya no solo ha vivido el de hace un mes, sino que también le tocó el del 99. Bueno, cosas que tienen que uno... A ver, uno no puede alejarse de la realidad. Hace un mes cambiamos muchas cosas, nos cambió muchas cosas. Vamos a ver una ciudad diferente, no solo estéticamente, sino en el ánimo, porque... Creo que después de 30 días de lo sucedido, la gente no se está rindiendo. La gente está mostrando la cara de cómo somos los que vivimos en Pereira, en los que somos y los que no son de Pereira. Esa cara donde no se rinden, esa cara, ese ánimo donde están mostrando lo mejor de sí, siendo resilientes y bueno. No es, o sea, uno no puede ser ajeno a esto. Y hoy queremos hacerle una pregunta. Yo sé que Bésame, desde el lenguaje del amor, quiere promover otro tipo de cosas. Pero hoy Bésame, pues no quiere ser ajeno a lo que está sucediendo. Solamente queremos que desde la experiencia que ustedes han pasado durante estos 30 días, nos cuenten y nos respondan lo siguiente.
2: Bueno, Sebas, después de que hace un mes sucedió todo este suceso, nosotros queremos mirar un poquito más allá de ese momento.
1: Sí,
2: y preguntarle,
1: señor,
2: a todos nuestros oyentes qué nos dejó ese momento y qué aprendieron de aquel día y qué fue lo que más empezó a valorar después de...
1: Exacto.
2: De ese momento.
1: De ese momento. Del terremoto, sí, hablemos del terremoto del 10 de agosto que a las 7:34 de la mañana nos movió la tierra, nos cambió muchas cosas. Solamente lo queremos hacer es mirando hacia adelante, o sea, el aprendizaje y vamos hacia adelante. Eso es lo que queremos desde Bésame, porque pues no nos podemos quedar ahí lamentándonos, no nos podemos quedar ahí como en ese momento que ya quedó para la historia. Pero lo que queremos hoy, porque no podemos ser ajenos, o sea, no podemos ser ajenos a que hace un mes nos cambió la vida, y solo queremos es preguntarles eso, lo que acaba de formular Juan Felipe. Listo, recordemos la pregunta de hoy.
2: O sea, la pregunta es, ¿qué nos dejó ese momento y qué aprendieron de aquel día y qué fue lo que más empezaron a valorar?
1: Listo. Esa es la pregunta de hoy para que ustedes participen con nosotros a través del WhatsApp Bésame 301-1642-937. Opiniones lo más cortas y sustanciosas posible. ¿Listo? Para que lo tengan en cuenta. No opiniones extensas, no opiniones largas. Opiniones también buscando ese lado positivo. Eso es lo que queremos. Queremos ese momento para... Sí, vamos a recordar, pero también vamos a ponerle el lado positivo y salir adelante, porque pues estamos con vida, podemos contar lo que pasó, y lo que queremos es que no solamente ustedes, sino todos, saquemos adelante esta ciudad y obviamente pues a toda la región, a todas las ciudades y a los municipios que quedaron afectados después de esta situación. Son las 7 de la mañana, 16 minutos. Esto es Bésame en la Mañana. Cambia el reloj, 7:17.
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1: Son las 7 de la mañana, 23 minutos. Escuchas Bésame en la mañana. Juan Felipe, recordemos la pregunta del día de hoy.
2: Bueno, Seba, la pregunta del día es: ¿qué nos dejó el momento del terremoto y qué nos dejó como enseñanza y qué fue lo que empezamos a valorar más?
1: Bueno, vamos a escuchar a nuestros oyentes a través del 301-1642-937. ¿Qué nos dice por acá Eugenia desde Barcelona? Buenos días.
3: Hola, hola, muy buenos días. Bueno, con respecto al tema del día, a pesar de que gracias a Dios no me tocó vivirlo en persona física, pero sí es verdad que lo pasamos muy mal los que estábamos lejos de nuestras familias. Aprendizaje, la comunicación constante es muy, muy importante. El perdonar, desencuentros, el saber que lo más importante es la familia, el calor humano. Un abracito para todos. Precioso día y gracias.
1: Gracias, Eugenia. Un abrazo para ti.
2: Víctor Buitrago desde Cuba nos dice: buen día. La enseñanza es no postergar nada. Vivir siempre como si fuera el último día con humildad.
1: Muy bien. María Consuelo, ¿cómo estás? Buenos días.
4: Chicos de Bésame, muy buen día.
1: Buenos días.
4: Pues referencia al tema, yo no estaba aquí, estaba fuera del país.
1: Ajá.
4: Pero me faltaban 15 días para regresar.
1: Sí.
4: Y fueron los últimos 15 días más tristes, no sé si no ver noticias y llorar.
1: Claro.
4: Pero yo creo que ese suceso nos deja mucha reflexión sobre que lo más importante es la vida, a valorar más la vida y a valorar más la familia y los amigos y el bienestar que tenemos. Aunque lo material no es importante, siempre hace falta.
1: Claro.
4: Bésame. Bueno, feliz día.
1: Feliz día también para ti, gracias.
2: Bueno, Sebas, Natalie desde La Rebeca nos dice: hola, mis hermosos chicos, lo que viví me hizo ver que no somos nada, que vale más la esencia que la apariencia, y como enseñanza es que debemos estar unidos como familia, como amigos, y compartir lo bueno y lo malo con nuestros seres amados, sobre todo compartir con los más necesitados. La indiferencia es el pilar de la violencia. Nuestra meta es levantar o comprar la casa a mi madre. Dios me los bendiga.
1: Gracias a Natalie, como siempre está ahí en sintonía. Liliana.
5: Buenos días, familia Bésame.
1: Buenos días.
5: Mil bendiciones para todos.
1: Gracias.
5: Lo que yo aprendí de ese momento tan horrible, es a valorar la vida, a valorar lo material. Todo se valora porque todo en unos minutos se perdió todo. Bésame.
1: Gracias, Lili.
2: Andrés García desde Providencia nos dice: el terremoto me dejó una gran enseñanza, aferrarme más a Dios cada día y aprender a perdonar. No debemos irnos a dormir con discusiones ni rencores con nuestros hijos, hermanos, padres, abuelos o con nadie. Porque uno sale de casa pensando que va a regresar, pero no sabemos si vamos a volver. Por eso hay que amar, perdonar, abrazar y decirles a nuestros seres queridos cuánto los queremos mientras tenemos la oportunidad. La vida es hoy y cada día es un regalo de Dios.
1: Total. Mónica en Chile.
6: La enseñanza que me dejó el terremoto de Colombia. Una incertidumbre impresionante. Hacía 2 meses estaba en Colombia, donde no podía encontrar a mi hijo, donde yo acá no podía hacer casi nada, donde sin saber de mis padres, la angustia de ellos. Entonces, la enseñanza que me dejó a mí fue que prefiero comerme un arrocito con huevo, pero estar cerquita de mi familia. Y de nada sirve usted venir al extranjero a trabajar para salir adelante, para en un abrir y cerrar de ojos quedar sin nada. Pero gracias a Dios estamos todos vivos, mi mamá, mi papá y mi hijo están vivos, gracias a Dios. Fueron daños pues muy leves, pero fue un sacudón de arriba. Entonces lo que llevo 7 años acá en Chile trabajando duro, y resulta que de un abrir y cerrar de ojos todo.
1: Claro. Bueno, gracias a ti, Mónica.
2: Esa es María Elena Isaza desde La Celia, nos dice: buen día, ¿cómo están? Sobre el tema de hoy, es que la vida nos enseña que es frágil y la podemos perder en un momento, y que debemos encomendarnos a Dios y estar unidos en oración.
1: Así es. Son las 7 de la mañana, 28 minutos. Más adelante estaremos con más opiniones aquí en Bésame en la Mañana. Llega el momento para escuchar esta canción que hace el señor Emmanuel. Tiene como título El Día que Puedas. 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
1: Son las 7 de la mañana con 32 minutos. Escuchas Bésame en la Mañana. Más opiniones, Juan.
2: ¿Sabes, Claudia Londoño, desde cuándo? Dice, hola chicos, a mí me dejó de enseñanza que la vida no es nada y que en pocos segundos desaparecemos. Pero también estoy plenamente segura de que tenemos un Dios vivo y de poder un Dios perfecto.
1: Así es. Son las 7:33 minutos. Voy a escuchar por aquí a nuestro amigo Andrés Mauricio en el Águila Valle.
3: Hola muchachos, buenos días, ¿cómo están?
1: Buenos días. Bien, bien.
3: Para opinar sobre el tema del día, pues yo opino que veo que todos debemos darle gracias a Dios por que hubo muchas personas que no nos pasó nada, nuestros familiares, nuestras casas, todo. Y también a valorar la vida, que como dicen los oyentes, en un instante se puede ir. Entonces es como un consejo para todos, que se quieran mucho y que compartan bastante en familia. Gracias, que tengan buen día.
1: Gracias a nuestro oyente, 7:33 minutos. Antes de seguir leyendo a nuestros, leyéndolos y escuchándolos, 7:33, bueno, ya cambia el reloj, 7:34. Y pues vamos a pues detenernos un momentito en todo. Porque hace un mes la vida nos cambió, ¿no? La vida nos cambió y lo que queremos es unos momentitos, vamos a estar en silencio y obviamente recordar a quienes tuvieron dificultades, no solamente a quienes perdieron la vida, quienes quedaron heridos, quienes de corazón están todavía afectados. Vamos a hacer una pequeña pausita.

0: 7:35. Los 90 segundos, yo creo que más eternos para muchos, ¿no? ¿Sí o no, Juan Felipe?
1: Sí, la verdad. Fueron momentos muy
0: difíciles, ¿no? No, no se acuerda y fueron de verdad 90 segundos que nos cambió a todos, nos revolvió a todos. No, y uno devuelve la memoria a ese momento y es la adrenalina y es todo junto. Y obviamente, pues, lo único que uno hace desde estos micrófonos es levantar, primero acordarse de quienes sufrieron, de quienes la pasan mal, de quienes necesitan esa voz de aliento, porque emocionalmente no es fácil recuperarse. Pero más allá de eso, nuestra meta en este momento es levantar nuestra ciudad, levantarnos todos, salir de esta, y no podíamos ser ajenos y pasar de largo después de un mes y a la hora exacta de lo que pasó. Pero bueno, aquí estamos acompañándolos desde Bésame con todo el corazón, con todo el amor. A uno se le quiebra la voz, no es fácil, pero bueno, ¿qué les parece si ya venimos a seguir a escuchando a los oyentes? Porque queremos escuchar esta canción que nuestro amigo Brigadier plasmó hace un tiempito, que la escuchamos el día de la velatón y que es una canción muy bonita, y que nos invita a eso. Volveremos y suena aquí en Bésame en la Mañana.

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1: Bésame. 7:44 en Bésame en la mañana y aquí seguimos con nuestros oyentes que siguen dándonos su, bueno, es una especie como de enseñanza después de lo que pasó hace un mes y vamos a seguirlo leyendo en este día jueves.
2: Sebas Carlos Zapata nos dice: buenos días, aprendí a que debo estar preparado para la muerte, pues la vida es frágil y perdemos en cualquier momento.
1: ¿Qué dice nuestro amigo Henry en Sabor Cafetero ahí en Impala? Buenos días.
3: Hola, muy buen día, mis amigos de Bésame. Un cordial saludo en nombre de nuestro Señor Jesucristo. Cuénteme cómo están.
1: Muy bien, muy bien. Sí, señor, muy bien.
3: Bueno, después de esta... Es para esta pregunta del día de hoy, después de estos momentos duros, hoy después de un mes, yo les cuento que a mí sí me ha dejado la experiencia de valorar el tiempo, de valorar la familia, de valorar las personas, mi ciudad, mi país, mi vida. Porque nos pasamos toda la vida bregando a conseguir algo material. Tengo 55 años y desde muy joven bregando a conseguir algo material. Y nos enseña la vida de que, y mi Dios, mi Señor Jesús, de que en un minuto se va todo. ¿Y qué queda de esos esfuerzos? Nada. Así que mi reflexión es aprender a valorar, a querer y amar a nuestra familia, a nuestros vecinos, a nuestra Pereira. Bueno, a todos. Decirle a ustedes que un feliz día, Dios me les bendiga. Y recuerden, Henry Marín, desde Sabor Cafetero Impala. Dios les guarde, que este sea el mejor de los días.
1: Gracias, Henry, un abrazo.
2: Luz María Echeverry nos dice: hola, Bésame. Acerca del tema de hoy, nos unió más con la familia y con los vecinos y a valorar más la vida.
1: Así es. Son las 7:45. Tengo por acá, a ver quién nos vamos a escuchar. Adri, ¿qué más?
4: Hola, mi Bésame, buenos días con Adriana. A ver, muchachos, yo pienso que esto que nos pasó, como nos cambia la vida en un segundo, porque es en un segundo. Entonces, desde ya, o sea, compartamos, nada de rencores, nada de rabia con nadie. Si puedes ayudar a alguien, podemos ayudar a alguien, hacerlo. No tenemos que ser millonarios para colaborarle a alguien que lo necesite, no mirar al otro con indiferencia. Y eso yo creo que fue lo que, pues a mí me tocó mucho el corazón eso. Pero igual, pues, yo no soy así tan mala, a mí me gusta mucho compartir, pero para mucha gente que sí es muy, muy dura, que mantiene criticando a los demás o algo, no, hay que dejar eso y ya, y echar para adelante, porque es que en cualquier momentico nos cambia la vida. Chao, mi Bésame.
1: Sí, gracias.
2: César Augusto Montoya desde Cerrito nos dice: buenos días, Bésame, Dios los bendiga. En síntesis del tema, lo primero es estar de la mano de Dios, ser sencillo, humilde y no creerse más que los demás.
1: Buen punto. Son las 7:47. Escuchemos, a ver qué tengo por acá. Es que tengo, oye, hay varios mensajes.
2: Sí, sí.
1: Bueno, Clemencia, buenos días.
5: Hola, mi familia, Bésame. Muy buenos días.
1: Buenos días.
5: La enseñanza que me dejó el terremoto es que siempre debemos estar de la mano de Dios.
1: Sí.
5: Porque sin Dios no somos nada, somos frágiles. En abrir y cerrar de ojos se nos va la vida.
1: Sí.
5: Y la vida nos la dio Dios, entonces siempre aferrados a Él. Y amar mucho a la familia, es valorar mucho a la familia, porque en estos momentos es donde nos dimos cuenta que la familia es todo también. Y todo de la mano de Dios. Que Dios los bendiga, mi familia Bésame.
1: Gracias a ti, Clemencia.
2: Victoria Eugenia Salazar desde Cuba nos dice: buenos días, señores de Bésame. Lo que me dejó el terremoto fue mucho miedo. Era una persona que no le tenía miedo a los temblores, pero este fue diferente. Y con este suceso tan horrible, aprendí que debemos vivir un día a la vez, dándole gracias a Dios cada día por la vida, porque siempre estamos planeando las cosas futuras y no es así. Dios siempre tiene el control de todo. Excelente y bendecido día.
1: Milena, buenos días.
6: Hola, buenos días, familia Bésame. Bueno, con el tema de hoy, sí, es un tema muy triste. Nos tocó a nosotros los colombianos vivir en carne propia hasta estas circunstancias y la verdad, aprende uno a valorar la vida, a crecer más, a amar más, a estar en paz con el prójimo, a valorar los momentos en familia, los momentos con los amigos, con los seres queridos. Las cosas materiales pasan a un segundo nivel, aunque yo sé que duele mucho cuando uno pierde las cosas, cuando con tanto sacrificio uno ha hecho toda la vida. ¿cierto? Pero en este caso uno pone la balanza, la más importante que la vida, ¿sí? Tener esos seres queridos con uno, aprovechar todos los momentos para decir un te amo, dar un abrazo, sí. Decir siempre lo que sentimos por los demás. Creo que eso es lo más bonito, lo que yo creo que el terremoto nos enseñó a todos los colombianos a estar siempre unidos y la familia, los amigos y las demostraciones de amor y afecto cada instante. Bueno, familia, bésame, un buen día, bésame.
1: Gracias, Milena.
2: Adriana Peláez desde Los Quebrados nos comparte su opinión. Buenos días, chicos, bendiciones. Hace un mes vivimos algo que nos recordó en cuestión de segundos lo frágil que es la vida. Hoy, al guardar un minuto de silencio, pienso en quienes ya no están y en las familias que siguen reconstruyendo sus vidas. Aunque los míos están bien, mi corazón también quedó marcado. El terremoto nos enseñó a valorar más la vida, a abrazar, a ayudar y a no dejar para mañana un te quiero. Que nunca nos falte la solidaridad y, sobre todo, la esperanza de que después de cualquier sacudida también podemos volver a levantar.
1: Zeneida en la Unión Valle nos envía una fotito que dice: Dios sana los corazones heridos y venda sus heridas. Salmo 147:3. Me hicieron llorar, aquí estoy recordando curitas para el alma. Dios nos bendiga siempre. Y escuchemos por acá a ver qué nos dice un amigo conductor. A ver.
7: Sí, buen día. Desde la H296.
1: Sí, señor.
7: Jonathan Restrepo.
1: ¿Qué más, Jonathan?
7: Hoy, hace un mes, a mí me cogió en la casa.
1: Sí.
7: Gracias a Dios está con la familia. Estamos reunidos. No habían salido a trabajar.
1: Ajá.
7: Pero les cuento que a nadie le trabó el teléfono. Nadie le trabó un teléfono.
1: Imagínense. Un abrazo para nuestro amigo el H296 y por supuesto a todos los amarillitos que hasta ahora están en sintonía de Bésame.
2: Álvaro Zarango nos dice: muchachos, buenos días, gracias por este momento que nos dieron de reflexión y a mí me dejó de enseñanza a valorar todo y que Dios no nos desampara y que está aquí a mi lado.
1: María en Cartago, ¿cómo estás?
8: Buenos días, Bésame.
1: Buenos días.
8: La enseñanza que me dejó el terremoto es que tenemos que aprender a valorar la vida por lo que tengamos, por lo poco, por lo mucho, estar conformes con eso, ya que muchas personas en más de un minuto lo perdieron todo. Me dio mucha tristeza por aquellas personas que perdieron sus vidas, otros perdieron sus seres queridos, perdieron sus cosas materiales. Uh-huh. Y lo que más me dolió fue ese bebé que sacaron de 2 mesecitos debajo de los escombros en Cali. Uh-huh. Él perdió a su mamá, pero él quedó con vida. Es triste ver que un bebé de esos haya pasado por esa situación tan difícil. Bueno, que tengan un feliz día. Gracias.
1: Bueno, gracias a ti, Mari. Son las 7:52. Esto es Bésame en la Mañana. Ya venimos para seguirlos escuchando y leyendo en este día jueves, hoy 10 de septiembre, hace un mes la tierra nos sacudió, pero aquí estamos con todo el ánimo para sacar adelante no solo a esta ciudad, sino a los lugares que se vieron afectados y a las personas que sabemos necesitan esa voz de aliento después de un suceso de ello. 7:52.

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1: 8:13 a.m, escuchas Bésame en la Mañana. Señorita Paula, buenos días, ¿cómo está? Alza el micrófono, eso, hágale eso, hágale.
2: Fuerza.
1: Ahora sí, buenos días.
2: Muy buenos días para todos, hola Juan Felipe, Sebas, ¿cómo están todos nuestros oyentes?
1: Bueno, muy bien, ¿cómo va todo?
2: Súper bien, el día de hoy recordando esa fecha.
1: Sí.
2: Tan dura.
1: Difícil, sí, una fecha muy difícil, pero bueno, hagámosle la pregunta a ella, ya que bueno, ya que sí, llegó.
3: Hagámosle la pregunta a Paula.
1: Llegó un poquito después, no mentira, no, ya que llegó.
2: Llegué.
1: No mentira, ya estaba ya haciendo otros menesteres, pero no la me la traje para acá, para que no se quede por allá solita. No,
3: le hacemos la pregunta a Paula y también repitiéndole a todos nuestros clientes.
1: Sí, claro.
3: Y es, hoy queremos mirar un poco más allá del susto de lo que sucedió hace un mes y queremos preguntarles qué nos dejó ese momento y qué aprendieron de aquel día y qué fue lo que más empezaron a valorar.
1: A ver, Paula.
2: Bueno, yo desde mi experiencia, pues les cuento que pues, lamentablemente perdimos nuestro hogar ese día y uno empieza a valorar todo. O sea, hasta lo más mínimo, porque pues uno en el día a día, uno siempre tiene sus cosas, o sea, uno tiene hasta sus cremitas, una loción, una media, o sea, lo más básico, y uno empieza hasta a valorar eso.
1: Sí.
2: Hasta lo más mínimo, uno también empieza a valorar la compañía, la familia, porque ese día, después de que sucedió eso, al ver la casa, lo único que pensábamos era, todos estamos bien. Toda nuestra familia está bien, no nos pasó absolutamente nada grave, digamos, físicamente, y estamos bien. Entonces uno empieza a valorar también esas cosas chiquiticas.
1: Bueno, eso es lo más importante, valorar los pequeños detalles o las pequeñas cosas.
3: Sí, señor.
2: Claro que sí.
1: Son las 8:15. Bueno, oyentes, a través del 301-1642-937, ¿qué nos dicen por acá? Doña Miriam, ¿cómo está?
4: Familia, muy buenos días. Hoy hace un mes que fue el terremoto y para mí no me ha pasado el susto todavía. Parece que fue ayer. Pero bueno, hay que estar con Dios y compartir con los seres queridos, con la familia, ser un humilde con todos. Un abrazo para todos ustedes.
1: Gracias a Miriam. Y eso nos hace recordar que muchas personas, así haya pasado un mes, 30 días, después de esa situación, emocionalmente no se han recuperado. Por eso digamos que la actuación de los profesionales, es decir, los psicólogos, han hecho un trabajo enorme, muy silencioso, y eso ha ayudado bastante. Además, desahogarse, llorar no está mal. Se los confieso, el día de la velatón este servidor lloró bastante, porque pues no es fácil ver todo lo que uno ve, y más a través de un medio de comunicación, y uno estar en la calle. Anoche salí, iba camino a hacer lo que hacemos los miércoles, que es a jugar nuestros partiditos entre los compañeros y eso, y pasé por una parte del centro y me dio mucha nostalgia, y hoy pues obviamente recordando este tema, se me aguaron los ojos, pero bueno, lo más importante es que tenemos la actitud para salir adelante y tenemos todo el ánimo para sacar adelante no solo a quien esté en este momento pasando por un mal momento, sino para levantarnos como ciudadanos, como pereiranos, para los que nacimos y a los que no nacieron, vamos a levantar esta ciudad y la vamos a sacar adelante. 8:17, señorita. ¿Quién
2: tenemos
1: hay por ahí?
2: A Luz Marina Hernández, que nos dice: hola, mi familia de Bésame, los saludo con mucho cariño. Aunque ni a mí ni a mi familia nos pasó nada, gracias a Dios, siento mucho dolor por tantas familias que perdieron la vida. Que Dios me los bendiga siempre.
1: Muchas gracias. ¿Quién hay por ahí?
3: Buenas, Claudio Parra desde Armenia nos dice: bendecido día. Nos menciona el jueves 10 de septiembre y este suceso nos dejó muchas enseñanzas.
1: Sí.
3: Pero lo más importante es el amor de Dios hacia cada uno de nosotros, la solidaridad y la hermandad con nuestro entorno. Dios nos bendiga.
1: Eso es verdad. Janner, buenos días, ¿cómo amaneció?
5: Muy buenos días, les habla Janner. Desde que me levanto, siempre con mi Dios y por supuesto con la mejor emisora que es Bésame. Muchachos, Dios los bendiga siempre. Espero que hayan amanecido bien. Y algo que nos dejó como enseñanza es valorar a todos nuestros seres queridos, valorar a todas las personas que tenemos a nuestro alrededor. Hoy los tenemos vivos, mañana quién sabe, por eso debemos quererlos, respetarlos y amarlos muchos. también nos dejó como enseñanza a querer nuestra ciudad, a valorar cada cosa que tenemos en nuestras vidas, por muy insignificante que sea. Deseo siempre lo mejor para todas aquellas personas que perdieron sus cosas, que Dios los bendiga siempre y que podamos salir siempre adelante, sin mirar atrás. Muchas gracias a ustedes, muchachos. Dios los bendiga siempre. Bésame.
1: Gracias, Hanner, por su opinión. Paula, ¿quién más por ahí?
2: Tenemos aquí a Leandro, que nos dice: la enseñanza que me dejó el terremoto es que hoy tenemos el hoy, pero no sabemos el mañana. Pues el mañana, quién sabe. Por eso tenemos que vivir como si fuera el último día. No tenemos miedo a decir lo que sentimos, solo amor y paz.
1: Más oyentes, Juan.
3: Carmenza desde Sevilla nos comenta: después de lo que vimos el 10 de agosto, una de las enseñanzas más profundas es que la vida cambia en segundos. El sismo no solo movió a la tierra, también nos hizo revisar nuestras prioridades, nuestros miedos, nuestros afectos y aquello que muchas veces dejamos para después. Que tengan un buen día.
1: Voy a leer esta de Milena que dice: buenos días, bésame. Dice por acá: pues lo que nos dejó el mes pasado, hace un mes exactamente, aprendimos a valorar más a los seres queridos. Lo material se vuelve a tener. También me dejó que porque uno sale a la calle, al centro, y uno sale con temor y se le arruga el corazón de ver cómo está nuestra ciudad. Pero la ciudad, Dios es grande, amén, amén. Y dice por acá: esa pequeña pausita que ustedes hicieron, se me arrugó el corazón, pero le di gracias a Dios por la vida.
2: Tenemos a Cristina Salomón desde la Unión Valle, quien nos dice: la enseñanza que me dejó el sismo fue que nunca debemos salir de casa enojados y sin despedirnos de nuestros seres queridos, pues en un abrir y cerrar de ojos podemos perder todo lo que amamos, y que cada día confiemos más y más en Dios.
1: Me gusta esa, de no salir enojados de casa. Juan Felipe.
3: Bueno, o sea, Juan Carlos Muñoz desde Francia, desde Niza, Francia, nos dice: la naturaleza nos habla, no para asustarnos, sino para recordarnos que somos pasajeros, que nada nos pertenece, que todo es prestado y que cada día es un regalo de Dios, que no esperamos a que la tierra se mueva para decirte quiero, para abrazar, para perdonar, para valorar lo que tenemos, que la vida es frágil, sí, pero también es fuerte, porque somos pereiranos, somos gente de pie, de corazón noble, que se levanta una y otra vez.
1: Así es, son las 8 de la mañana, 21 minutos, esto es Bésame en la Mañana. Ya venimos para seguir escuchando y leyendo a nuestros oyentes. 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
1: Ya son las 8 de la mañana, 32 minutos. Escuchas Bésame en la mañana en este día jueves. También saludamos a nuestros amigos de TikTok. Estamos en Bésame Pereira 93.7 para que ingresen, interactúen con nosotros. Le dan mucho tap tap a la pantallita. Ahí pueden ver en la parte superior, pueden ver a Paula. En la parte inferior está Juan Felipe y en el medio está este servidor. Un tal llamado Sebas Ospina. Bueno, aquí estamos con nuestro tema del día que estamos hoy. Bueno, pues hace un mes la tierra se movió, nos tocamos todos, pero pues nos ha dejado enseñanza, ¿cierto? Esa es como la pregunta de hoy, Juan Felipe.
2: Sí, claro, Sebas, no queríamos como quedarnos solo en ese momento, sino que la idea es como ir más allá de lo que nos dejó como enseñanza, pues todo esto del terremoto, qué aprendimos de él, y bueno, era mirar como más a profundidad de la situación.
1: Bueno, vamos a escuchar a nuestros oyentes a través del 301-1642-937. Vamos a saludar por aquí a Edith. Buenos días.
3: Muy buenos días, Bésame. Muchas bendiciones para ustedes. Bueno, la enseñanza que nos dejó es que nos pasamos la vida con rencores, con las personas, con cosas que nos llenan el corazón. Mirando cómo vamos a conseguir plata en lo económico y no pensamos que en un solo momento se puede acabar todo, se puede terminar la vida. Entonces hay que vivir pegados de la mano de Dios, dándole gracias a Dios por todo. Le doy gracias a Dios porque pues ese día no nos pasó nada a nosotros ni a mi familia. Y la vez que pasó lo de el terremoto en Perú, a pesar que dijeron que era para que hubiera acabado con el Perú, no pasó absolutamente nada. Y le doy gracias a Dios porque hasta mis hijos. Todos los días le doy gracias a Él, le pido a Él que nos ayude a salir adelante. La vida es una sola y la vida no retoña. Gracias, Bésame.
1: Gracias a Edith por compartirnos tu experiencia, Paula.
4: Tenemos a Diana Zapata desde Apía. Hola, buenos días, Bésame. Pues para mí va a ser muy duro ir a Pereira, ya que ese día estaba por esos lados. He estado aplazando la ida porque me destroza ver la ciudad destruida. Y me enseñó que debemos hacer y gozar todos los momentos.
1: Bueno, don Hernán Giraldo, buenos días, ¿cómo está?
5: Buenos días, Sebas y Jonathan. Bueno, no me había comunicado contigo, con los dos, bueno, con
1: señor,
5: porque había estado en Cartago haciendo unas vuelticas que me cuidaron aquí en la finca que pude lograr ir. Para mí, pues esto, la enseñanza es de que verdad, lo que yo elegí venirme para acá, pues es como, fue como una iluminación de Dios, que gracias. Cuando no había energía, ni había agua, yo aquí tenía agua y tenía luz solar, pues mis paneles solares, y estuve muy bien, gracias a Dios, porque yo siempre voy de la mano de Dios, y aprendí que lo que yo estoy haciendo es lo mejor, uno está libre de conflictos, aquí estoy solo, pero estoy alejándome de toda la gente maluca, de todo lo malo, y amando los que me aman y los que están bien con uno.
1: Gracias, don Hernán.
2: Bueno, Sebas, Adriana desde Villaverde nos escribe como una reflexión.
1: A ver.
2: Que ella quería realizar.
1: ¿Qué hizo?
2: Sobrevivimos al temblor, a los escombros, a la tragedia, pero no sobrevivimos para seguir siendo los mismos. Dios nos dejó aquí con un solo propósito, y es que manifestamos su vida, manifestamos su verdad. Estamos aquí porque la creación espera la manifestación de su gloria, y esa manifestación de su gloria será conocida a través de cada uno de nosotros. Si la tierra se sacudió, que también se sacuda nuestro orgullo, nuestro ego, nuestros prejuicios, nuestra indiferencia y nuestra vieja manera de vivir.
1: Sí.
2: Sobrevivimos para aferrarnos más a Él. Y culmina el mensaje con un versículo de la Biblia que es Juan 14:6, y dice, Jesús le dijo, yo soy el camino y la verdad y la vida. Nadie viene al Padre sino por mí.
1: Son las 8:37 minutos en Bésame en la mañana. Recuerden que ustedes también pueden interactuar a través de TikTok en Bésame Pereira 93.7. Gloria Cardona, ¿cómo estás?
6: Buenos días, Bésame. Doy muchas gracias a Dios de que no nos pasó absolutamente nada. Aprendí que le tengo mucho, mucho miedo a la muerte, pero no a la mía, sino a la de mis seres queridos. Que la vida es efímera, sin importar la clase social. En un instante quedamos en nada, y pues tratar de vivir lo mejor posible con nuestras familias, perdonar, unirnos, porque los momentos es lo único que nos va a quedar en cualquier momento que nos toque irnos. Y nada, estar lo mejor posible con nuestras familias, perdonar y ayudar en lo posible a todas las personas que podamos. Dios los bendiga.
1: Gracias, Gloria. Son las 8:37 minutos.
4: Tenemos a Jaime Fernando desde Quito, Ecuador. Un abrazo para cada persona en Pereira, mucha fuerza, ánimo y berraquera. Todo pasa y el tiempo es la mejor cura para el corazón y el alma. Mil bendiciones.
1: Así es, son las 8:38 minutos. Vamos a escuchar por aquí a don Antonio. ¿Cómo está?
7: Muy buenos días, emisora Bésame. Y el amigo Sebastián Ospina y todos que hacen grande la emisora. Bésame.
1: ¿Cómo está, don Antonio?
7: Qué lindas palabras de la señora Clemencia.
1: Sí.
7: Gracias, Clemencia, la verdad. ¿Qué nos dejó esta tragedia hace un mes? Que tenemos que ser más amorosos, más sencillos, más humanos. Ya han pasado dos tragedias. Hace 6 años el COVID, la pandemia del COVID. Y la gente no cambió nada. La gente cree porque tiene un carro, fincas, casas. Vea, en menos de 2 minutos, la gente quedó en una calle. Entonces hay que ser más humildes, más sencillos, como dice Clemencia, la familia más cercanos. Un feliz día, don Antonio Cuervo. Sigamos siendo humildes, sencillos y más amorosos a Dios y saber que hay un Dios que nos ama. No hay una hoja, un árbol que no se mueva sin la voluntad de nuestro amado Dios. Un feliz día, Bésame.
1: Gracias, don Antonio, por su opinión.
2: Bueno, Sebas, María Ramírez desde Villas de la Pradera nos dice: buen día, Bésame. El terremoto me enseñó a creer más en Dios y a valorar los momentos lindos. Con mucho amor, por favor, pues pide la canción de Volveremos, de que ya escuchamos.
1: Volveremos de Brigadier, listo. Más adelantito la volvemos a colocar. 8:39 minutos, esto es Bésame en la Mañana. Recuerden que ustedes pueden seguir interactuando con nosotros en el 301-1642-937 y también lo pueden hacer a través de TikTok en Bésame Pereira 937. Ahí pueden seguir opinando y pueden también chismosear con nosotros en el día de hoy. 8:40, Miedo del Olvido, aquí llega don Gali Galeano. 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

0: En Bésame en la Mañana son las 8:48 minutos. Seguimos escuchando y leyendo a nuestros oyentes que a través del 301-1642-937 siguen ahí dejándonos su opinión un mes después.
1: Sebas, tenemos a Germán Velarde.
0: ¿Qué dice don Germán? Un abrazo para usted y para Luz Estela, que como siempre están ahí pendientes y oyendo Bésame.
1: Y nos dice, hoy el recuerdo se revive, da muchos nervios y sabemos que Pereira se repondrá pronto. Somos de hacha y machete y Pereira seguirá siendo nuestra mejor ciudad. Te amamos, mi Pereira del alma.
0: Gracias, Germán. Muy buena esa, me gusta esa frase. Mire, dice por acá en TikTok, dices que, dice nuestra amiga Lunita, es que, y algo en serio, dormir con pijama. Yo estaba en Cucos y una rosita de tiras. Bueno, son cosas que cuentan las anécdotas después de...
1: Pues yo creo que mucha gente estaba
0: así. Sí, claro, mucha gente estaba durmiendo, mucha gente apenas estaba levantando o se estaban preparando para organizarse y luego salir. Bueno, más oyentes, Juan.
2: Sebas, Teresa Núñez desde Cuba nos dice, muy buenos días, familia Bésame, para participar en el programa. Como enseñanza, el terremoto me dejó que definitivamente la vida es prestada, que todo lo que hay en la tierra y arriba de ella le pertenece a Dios. Definitivamente necesitamos cada día más de Dios, porque es por la misericordia de Él y su gracia es que hoy estamos contando lo sucedido ese día, que fue muy terrible porque se perdieron muchísimas vidas, pero ese día me di cuenta que iba a ser abuela. Ese día en la noche nos enteramos que mi hija estaba embarazada y por eso le doy muchas gracias a Dios, porque entre medio de tanta tragedia dolorosa, una vida florece.
0: Una vida florece. Qué bueno, nos alegra mucho eso. Profesor, buenos días.
3: Reciban el mejor saludo cordial de buenos días, equipo Besa. Como siempre, los saludo para participar sobre el tema del día. ¿Qué enseñanza nos ha dejado después de un mes? O en lo personal, es aprender a valorar realmente las verdaderas amistades, saber también con quién se cuenta en las buenas y en las malas, y aprender a valorar lo que es el verdadero sentido y el verdadero valor de la amistad. Como siempre, les deseo un excelente y bendecido día, equipo Besa.
0: Gracias, profesor, gracias por su opinión. Señorita,
1: tenemos aquí una opinión de Gustavo Adolfo, que nos dice, Felipe, el mundo es un pobre poema. La gente cuidando un carro, la vida, primero mi hermano, ahora no se tomaba un tinto, se murió el 3 de agosto. Lunes no se llevó la casa, primero la vida, la ha disfrutado al máximo, le llevó algo a los más vulnerables, los niños, los incapacitados y los animalitos. Gente con plata y llorando no los cambia nada.
0: Bueno, gracias por su reflexión, Gustavo. Vamos a escuchar por aquí, tengo más oyentes, tengo por acá a don Bernardo. ¿Cómo me le va, don Bernardo?
4: Bésame, buenos días. ¿Qué me pudo haber dejado a mi enseñanza?
0: Señor.
4: Lo máximo, que tanto orgullo y tanta vanidad para todo terminar en un segundo, que era lo que yo pensaba en el instante. Esto se acabó. Bésame, un feliz día.
0: Claro y conciso, Bernardo, gracias.
2: O sea, nuestros amigos de TikTok también participan
0: del
2: tema.
0: ¿Qué dicen por ahí?
2: Joan Sebastián Zapata Salazar, que con respecto al tema del día, hay que valorar todo lo que la vida nos da y no criticar las cosas.
0: Eso está muy bien. Vamos a escuchar por aquí a Yolanda.
5: Buenos días, Bésame, ¿cómo amanecieron?
0: Muy bien,
5: feliz día.
0: Con los pajaritos y todo, muy
5: bien.
0: A
5: mí me dejó el terremoto, la verdad, me dejó una enseñanza de que en toda nuestra vida es prestada, porque nada de esto es de nosotros. Tenemos que aprender a vivir con lo que Dios nos da, mucho, poco o harto, pero aprender a vivir. Y sí, lo más importante es la vida, porque uno en ese momento, pues, y uno pensar en los demás, en ese momento uno, pues la verdad yo soy muy nerviosa, pero en ese momento mis hijos pensaron en nosotros, en la familia, en todos, y fue terrible. Mis animalitos, porque yo pensaba en mis animalitos, que se me iban a morir, más sin embargo me murieron unos pececitos, pero bueno. Ahí vamos. Muy, pues, con mucha tristeza, porque me da mucha tristeza ver cómo quedó Pereira en el centro, toda la gente que se quedó sin empleo y todos los que murieron, me da mucha tristeza. Aún tengo mucha tristeza, mucha, porque me duele mucho ver todo como quedó. Les deseo un feliz día, yo los bendiga, Bésame.
0: Gracias, Yolanda. Bueno, y pues en un ratico seguiremos leyendo y escuchando a nuestros oyentes. Recuerden que ustedes también pueden interactuar a través del 301-1642-937 o lo pueden hacer a través de nuestro TikTok. Ingresan ahí a Bésame Pereira 937, opinan del tema del día, también pueden chismosear un ratico con nosotros. En esta mañana de jueves, 8:53 minutos, aquí llega la voz de Mari Trini, la canción Yo No Soy Esa. Esto es Bésame en la Mañana.

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1: Son las 9:04 a.m. Estamos en nuestra última hora de Bésame en la Mañana en esta jornada de hoy, jueves. Nosotros seguimos leyendo y escuchando a nuestros oyentes. ¿Qué dicen por ahí, señorita?
2: Tenemos a Eduard Rodas, quien nos dice: bendiciones, la gloria se la doy a mi señor amado, que estamos para contar esta triste historia. La enseñanza es que debemos salir adelante y levantarnos, pero sin pisotear a nadie, ni aprovechar la situación y aferrados más a Dios. Y qué alegría saber que ustedes, Bésame, todos están bien y podemos escucharlos. Bendiciones.
1: Sí, señor. Sí, sí, sí. Muchas gracias. 9:05. Gloria en Pinares, ¿cómo estás?
3: Buenos días, Bésame. Mira, en cuanto a la pregunta, pues yo aprendí de que la vida es una sola, la vida se va en un segundo. Miren, en unos minuticos se fue mucha gente, se fueron muchas personas. Entonces aprendí de que hay que ser más unidos, pelear menos, no pelear por tonterías. Entonces, de eso aprendí yo, de que hay que estar más unidos con la familia y como disfrutar más de todos, disfrutar más de ellos, estar más... dedicarles más tiempo, para que entienda, dedicarle más tiempo a la

0: familia, porque no siempre es la familia de último y no debería ser así. Eso aprendí yo. Un feliz día.
1: Gracias, Gloria.
2: Bueno, por acá Gloria Cardona, de otra oyente que, sí, que está en TikTok, nos dice: quedamos con sentimientos encontrados, por un lado bien, pero por otro muy triste por lo ocurrido.
1: De acuerdo. Beatriz, Elena, ¿cómo estás? A ver qué nos dice por acá. Buenos días.
3: Bueno, buenos días. En sintonía desde la Mariana con Beatriz. La reflexión que me deja es que somos los seres más frágiles que tiene el universo. Y a veces nos llenamos de rabia, de tantas cosas, egoísmo, prepotencia, y en un abrir y cerrar de ojos nada nos queda, todo se nos va, porque ni siquiera las plantas ni los animales sufren tanto como sufrimos los seres humanos en un momento tan difícil. Un abrazo y muchas bendiciones para todos.
1: Gracias, Beatriz.
4: Tenemos a John Alex desde TikTok, que nos dice: todos en Pereira andamos psicoseados y sentimos que tiembla cada rato.
1: Uy, sí, eso es verdad. Más oyentes a través del 301-1642-937. A ver qué nos dice el viejo Irra, ¿qué más?
5: Bésame, buenos días, habla el viejo Irra. Sí, yo digo, una de las cosas que uno en esta vida es de compartir, sonreír. ¿Qué se gana tener uno un carro, una casa bien bonita y ser bien egoísta con la gente? No, todo es de compartir. Yo, a mí se me acabó el donde yo trabajaba, por ahí conseguí un localcito y ahí voy a la, pero yo siempre comparto con la gente, ser humilde, no perder la humildad. Dios nunca tuvo palacio, nunca tuvo nada, y por eso le doy gracias a él por todo lo que me ha regalado. Yo soy rico, pero en voluntad, en ser sociable con toda la gente. Y muchas bendiciones a todos. El que no es sociable no tiene a Dios en el corazón. Bueno, Dios me lo bendiga. Hay que saber compartir. Bésame, viejo Irra.
1: Gracias, Irra, un abrazo, hermano. Buena esa.
2: Bueno, Sebas, señora, esperamos que nos compartan más opiniones.
1: Claro, no, aquí tengo más audios para escuchar. Vamos a escuchar más personas. A ver qué nos dicen desde Roldanillo, Valle del Cauca.
6: Muy buenos días.
1: Buenos días.
6: Amigos de Bésame, espero se encuentren muy bien. Hoy, después de 30 días de semejante susto tan impresionante, la enseñanza de la reflexión es ser más humilde, aprender a valorar lo que tenemos, nuestros padres, nuestra familia, nuestros hijos, nietos, amigos. Y tener consideración y un poquitico de empatía por la gente que todo lo perdió, porque de verdad que se aprovechan de todo esto para subir los arrendos, para robar, para hacer de todo. Entonces, espero que todo esto que nos pasó nos sirva de experiencia y de reflexión. Bésame.
1: Martica, muchas gracias. Ese tema de los arrendamientos, ese es un tema bastante delicado, pero sí, tienes toda la razón. Yo sé que vos estás en Roldanillo, pero por ejemplo aquí en Pereira y Dos Quebradas, algunos propietarios creyeron que iban a tocar el cielo con las manos y están cobrando más de lo que deben cobrar. No tuvieron empatía, esa es la verdad. No tuvieron empatía con las personas que perdieron su hogar. Yo creo que es un llamado para que, bueno, en algún momento sean más considerados, que no le vaya a pasar a ustedes más adelante que se queden sin su bien, en donde usted está arrendándole a una familia que lo perdió todo y después a usted le pasen las cosas. Por eso hay que pensar en hacerle el bien. Sean justos y cobren el canon de arrendamiento que debe ser, no el que no empezara a subir la oferta, que es que valía un peso y ya cobra 7, 8. No exageren, de verdad. No jueguen con la necesidad de la gente. Y eso que ha pasado un mes. Y todavía hay personas que siguen en esa búsqueda, mirando para dónde irse, pero no han podido encontrar porque pues algunos propietarios creen que están, viviendo o están para arrendar algún palacio en Dubái o en Mónaco. ¿En dónde?
2: Un penthouse.
1: O un penthouse, bueno, no sé. no sé, pero es un llamado desde el respeto a que sean más empáticos con la gente que, pues, que está buscando una casa para seguir haciendo su vida. 9:10 minutos, ¿quién más por ahí para leer, chicos? Paula, ¿quién más por ahí?
4: Tenemos a Catherine Sánchez, que nos dice: hoy hace un mes la tierra nos sacudió y nos recordó en un instante lo frágil y sagrada que es la vida. Hoy lo recordamos con nostalgia, pero también con el alma llena de gratitud. Gracias a Dios por habernos sostenido, por cada vida, cada abrazo y cada amanecer que nos ha regalado desde entonces.
1: María Irma, en Cartago, ¿cómo estás?
7: Hola, hola, Bésame, muy buenos días. Como siempre, reportando sintonía desde Cartago, de la urbanización La Arboleda. Y la enseñanza después de un mes que me dejó lo del terremoto, esa terrible pesadilla, es que debemos de valorar más la vida y lo que tenemos y vivir con lo que tenemos, sea mucho o poco, y ser más humildes y ser más unidos y dar amor sobre todo a su familia, a los que están al lado, porque en realidad a veces no valoramos. Eso sí, pasa en muchas familias también. Y sí, dejar tanta arrogancia, ser más humildes, porque la vida se puede perder en un segundo. Millón de bendiciones, Bésame.
1: María Irma, muchas gracias. Son las 9:12 a.m. Ya venimos para seguirlos leyendo y escuchando en este día jueves aquí en Bésame en la Mañana. Pero eso sí, continuaremos aquí en TikTok para que estén con nosotros. Aquí llega don Alejandro Lerner. Volver a empezar. Esto es Bésame en la Mañana.

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1: Claro que sí, son las 9:23 minutos en Bésame en la Mañana. Seguimos con nuestros oyentes, leyéndolos y escuchándolos, hablando hoy de la pregunta del día, que pues ese es un... No nos podemos alejar de esa situación después de un mes de lo que pasó el 10 de agosto, el terremoto, un mes donde hemos aprendido muchas cosas. Sé que en medios tradicionales se enfocan mucho en ciertas cosas y hoy le van a dar mucha importancia después de un mes. Por eso yo sé que a veces las canciones, la música, son su bálsamo para alejarse de todo, pero no podemos desconocer una realidad que es, si hablamos del caso puntual de Pereira, estamos tratando de levantar, queremos resurgir de las cenizas como el ave fénix y queremos salir adelante. Por eso, pues, en los medios, en la gran mayoría, se va a tocar este tema, y más hoy, un mes después de dicha situación. 9:24, más oyentes, Juan Felipe.
2: Por acá Lati desde TikTok nos dice: le pido al Señor por todos los que perdieron a sus familias, propiedades y negocios.
1: Bueno, son las 9:24 minutos, vamos a escuchar por aquí, tengo por acá, Geoffrey, ¿cómo estás?
3: Buenos días, Bésame.
1: Buenos días.
3: Esa que me deja el terremoto. Es que tenemos a todo el mundo, servir a la gente sin importar su posición social. Que tengan un lindo día. Que los bendiga a todos.
1: Gracias, Geoffrey.
4: Claudia Ramírez desde La Virginia. Créanme que aún no me recupero del todo, pero la tierra nos recordó en segundos lo frágil que es todo, y en algunos despertó empatía y en otros ambición.
1: Bueno, aquí tengo un oyente que envió dos audios, pero no sé cuál de los dos es. Ahora lo voy a escuchar y en un ratico lo reproducimos, porque no nos aclara, nos manda dos audios y quedamos en las mismas. Pero escuchemos a Amparito.
5: Lindo día para los de Bésame. El Señor les regale bendiciones y muchas alegrías. Solo a Dios hay que pedirle mucha salud con vida y que nos llene de bendiciones. Y por favor, hagan una campaña. Qué falta de respeto.
1: Pasó.
5: A ver, un arrendo de 400 y pedirle a esas personas dos piecitas y despacharlos para poder alquilar en 900.
1: Epa.
5: ¡Ay, qué infamia! Hagan una campaña, por Dios, que no los suban. Antes que los bajen o los dejen quietos, por Dios. Se llama amor, caridad, y Dios se lo devuelven amor y bendiciones y salud. Que lo hagan. Gracias, Bésame, los adoro y Dios me los reciba llenos de bendiciones.
1: Amparito, muchas gracias. Esta opinión obviamente la compartimos. No es fácil, solamente le pedimos a la gente que tiene, son arrendatarios, sean más empáticos, ¿no? O sea, ha pasado un mes y todavía hay gente que está buscando de verdad dónde poder vivir, pero piden como si fueran, no sé, un palacio, o se fueran al palacio de Buckingham, al palacio de la Moncloa, bueno, no sé, a un lugar exótico o excéntrico, pidiendo que es así, y es algo normal, es algo que, o sea, es para vivir nomás, no es para un lujo, pero la verdad hay gente que, bueno, lamentablemente se pasa. ¿Quién más por ahí, Juan?
4: Tenemos a Gloria.
1: Ay, tan lindos en coro, muy bien. Muy bien, a ver.
4: Ahí lo interrumpí.
1: Bien, pues.
4: Gloria Liliana López nos dice: buenos días, mis bellos de Bésame, enseñanza, ser más empáticos y valorar y agradecer por cada bendición recibida.
1: Bueno, tengo más oyentes a través del 301-1642-937. Marta Cecilia, ¿qué más?
6: Buenos días, familia Bésame. A mí la enseñanza que más me dejó es que debemos de estar muy pegados a Dios. Y que para que dejar atadura en este mundo, dejar rencores, odios, querer a la gente servir. Les cuento que yo hacía 3 años, estaba no obra, pero enfrente con mi sobrina. Ay, tuve el gusto de abrazarla. Ay, es una bendición de Dios. Sebastián, yo hoy quisiera escuchar el himno a Pereira. La verdad, yo nunca había puesto el cuidado a Luis Pereira en todos mis años, pero ahora sí, me parece hermosísimo. Bueno, buenas tardes, buen día. Dios los abrace.
1: Un abrazo para ti, Martica. Gracias por escuchar Bésame.
2: Bueno, tenemos acá una anécdota de Rubén que nos la comparte desde TikTok y nos dice: a mí me tocó los dos terremotos, el de Armenia hace unos años y el mes pasado el del Chocó. Dios nos bendice siempre.
1: Bueno, a ver qué nos dicen por acá. Buenos días.
7: Hola, hola, hola, Bésame, buenos días. Pues la abuela Gomela quedó sin casa, sin nada, con todo lo que andaba, pero gracias a Dios con mucha fe y fortaleza para seguir adelante, porque Dios es el que nos da la fortaleza para continuar y orar mucho por Colombia, por orar por la paz, orar para que todos salgamos adelante.
1: Sí, ¿eh? Gracias, un abrazo para ti, abuelita Gomela. Ella se hace llamar la abuela Gomela.
4: Alba Lucía desde Cuba: la mejor enseñanza del terremoto es que debemos aprovechar este otro cuartico de hora que Dios nos ha regalado y valorar lo que tenemos y vivir siempre de la mano de Dios.
1: Marlene, ¿cómo estás?
8: Hola, Bésame. Sí, muy triste. Aparte de lo que pasó tan horrible, la gente como que no aprende, por Dios santísimo. Hay que amar a Dios sobre todas las cosas, por lo menos empezar a hacer el intento. ¿Cómo es que suben estos arriendos tan horribles, por Dios santo? Ah, la gente como todavía ve la causa, pobre gente que no sabe ni dónde meterse y no tienen siquiera dónde estar y con ayuda y todo esto, y la gente, uy, no, ¿qué es eso? Por Dios santísimo, que aterricen, que piensen, que tengan más consideración con el prójimo, por Dios santísimo.
1: Gracias a Marlen por su opinión.
2: Alba Lucía desde Cuba nos dice: buenos días, Bésame, la mejor enseñanza del terremoto es que debemos aprovechar este otro cuartico de hora que Dios nos ha regalado y valorar lo que tenemos que vivir siempre.
1: Y se ríen. Está muy bien, leyeron el mismo mensaje, tan lindos.
4: Es que está muy bonito el mensaje.
1: Está muy bonito, sí, sí. No, vale la pena. 9:30 minutos, Sandra, para ir con música.
9: Buenos días, Sandra, desde la Virginia. A mí este terremoto me cambió la vida por completo. Me quedé sin vivienda, me quedé sin trabajo. Gracias a Dios, mi familia, pues es un apoyo muy grande. Ahora estoy albergada en la casa de mi hija y mis poquitas cosas las tengo guardadas en la casa de mi mamá, esperando a ver qué pasa conmigo, pidiéndole mucha fe al Señor y mucha resignación, y que me ayude a entender por qué las cosas cambian así de un momento a otro. Tengo para contarles que ese día estaba yo cumpliendo años. Pero bueno, necesito saber qué hace con uno. Es fácil decir que uno vuelve a comenzar y que si uno pierde las cosas las vuelve a conseguir. Es fácil decirlo, pero es difícil. Por lo menos a la edad que uno tiene ya es difícil volver a empezar. Pero vamos mirando a ver qué pasa. Con la fe en Dios.
1: Bueno, Sandrita, pues un abrazo duro, claro. Ese día cumplir años, tienen algo preparado o algo por el estilo, y bueno, cambiar de la noche a la mañana y todo lo que te pasó. Ay, Dios mío. 9:31 a.m, esto es Bésame en la Mañana, ya venimos para seguirlo leyendo, y yo les cuento algo bien interesante, porque de DreamWorks Animation, los creadores de los vínculos más 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
1: Son las 9 de la mañana con 41 minutos, estamos en la parte final de Bésame en la Mañana, pero también con más oyentes para leer y escuchar en este día jueves. Buenos días, Hernando, ¿qué más?
2: Muchachos, buenos días. ¿Qué me quedó a mí después de ese mamonazo tan bravo? Pues hombre, reconocer que el tiempo de Dios es perfecto y que no, ya lo que fue, fue, y no nos podemos adelantar tampoco a nada. Es vivir este momento, vivir esta respiración y dar gracias a Dios. Un abrazo bien grande. Bésame.
1: Bueno, muchas gracias. Venga, ¿qué más nos dijo por acá que nos envió otro audio?
2: Sí. Sebas, no, y mire, le cuento pues aparte esto aquí ya entre
1: nosotros. Señor, cuente.
2: No me da pena decirlo.
1: Hágale.
2: Para usted o como le pasó a Jonathan. Yo mi juventud y cuando estaba muy, muy chino, recorrí las calles de Pereira, pero todas, de arriba abajo, de la 19 de la Gobernación, parque, todas.
1: Sí.
2: Y le cuento que me tocó meterme, porque yo no tiene que ser prudente yo. Y le cuento que me puse a llorar. Me dio nostalgia de ver, bendito sea el Señor, como, uy, no, Padre bendito, a nosotros no nos pasó nada, nada nos pasó. Dios me los bendiga.
1: Buen punto, Hernando. Gracias por su opinión en esta mañana. ¿Quién más?
3: Estela Gaviria desde Naranjito, Cuba, nos dice: buenos días, doy gracias a Dios porque ese día estaba incapacitada y estaba con mis padres en compañía de ellos. No alcanzo a imaginar que si estuviera sola con ese terremoto tan grave. Gracias a Dios por guardarnos a todos.
1: Edgar, buenos días.
4: Pues una anécdota del temblor es que nos hizo entender que todos somos iguales. La anécdota aquí en Cartago, que en la parte donde me tocó el temblor a mí, es una parte donde hay mucho indigente, recicladores, personas del común y algunas secretarias y gente ejecutiva. Y en el momento del remesón duro que todos empezamos a correr, terminamos abrazados todos. Eso no importaba si olía feo, si estaba sucio, si estaba lesionado, todos abrazados y pidiéndole a Dios que tuviera misericordia de nosotros. ¿Sí? Entonces, una de las cosas que nos hizo entender el temblor es lo frágiles que somos y a veces la vanidad impera más. Les habló Edgar desde Cartago. ¿Qué tal si te colocas la cancioncita o más bien el poema de Desiderata?
1: Listo, Edgar, gracias. En un ratico lo sonamos. Son las 9:43 minutos. ¿Quién más por ahí, señorita Paula?
5: Tenemos, bueno, una anécdota graciosa.
1: Momentico, ahora sí.
5: Ya. Ahora tenemos una anécdota graciosa de Darien Valencia.
1: ¿Qué dice Darien?
5: Nos dice: una de las pocas cosas que agradezco de tener memoria de corto plazo es que ya casi no recuerdo sobre ese día, pero sí me quedo que no debo dormir con la pijama de Adán. En modo anécdota, ese día salí saltando en un solo pie, poniéndome una pantaloneta, y cuando llegué a la calle me acordé que dejé la prótesis del pie adentro.
1: ¡Ay!
5: Ahora soy el pata solo.
1: ¡Ay, Dios mío! 9:44, John Freddy, ¿qué más?
6: Bésame, muy buenos días. No, yo creo que esto es un llamado a la reflexión, hermano. Hoy en día el ser humano está dedicado a hacer plata, lo que tiene no le alcanza, pasa por encima de los demás por hacer más, por quitarle algo a alguien. Y no, yo creo que eso es un llamado, porque es que usted en un minuto 30 lo pierde todo. Usted se acuesta con una vida y se levanta con otra. Entonces es un llamado a la reflexión, amor al prójimo, a respetar los unos a los otros. Dios los bendiga, equipo Bésame.
1: Gracias a nuestro amigo John Freddy Amarillito, que va por las calles de nuestra hermosa Pereira. ¿Quién más por ahí? Vea, vamos a escuchar otro por acá para ir cerrando. Edith, ¿qué más?
7: Muy buen día, mil bendiciones para toda la mesa de trabajo. Bésame, mil bendiciones en este nuevo día. Para participar en la pregunta, claro que sí. La enseñanza que me deja el terremoto pasado es que debemos de ser más empáticos, de vivir el día a día con amor, con agradecimiento hacia Dios, con entrega a todo lo bonito que Dios nos regala, y siempre visionándonos de que somos pasajeros en este mundo, y de que en un momento, como dicen, de un abrir y cerrar de ojos, todo cambia, todo se puede terminar o reiniciar según la oportunidad que tengamos. Entonces, agradecerle más a Dios, disfrutar de las bellas cosas de la vida, y ser más solidarios. Equipo Bésame, un cordial saludo. Yo siempre escucho Bésame.
1: Edith, muchas gracias, y a todos los oyentes que han participado en nuestro programa de hoy jueves, gracias de verdad por compartirnos eso que ustedes piensan y que sienten después de un mes del terremoto, que nos ha dejado muchas enseñanzas, que nos ha dejado lecciones importantes para seguir viviendo y para seguir aprendiendo de las mismas. Así que, pues, de verdad, muchas gracias por sus opiniones. Nosotros nos vamos. Señorita Paula, gracias.
5: Gracias a ti, Sebas, y a todos nuestros oyentes. Gracias, Juan Felipe, también por este momento, por este día.
1: Claro que sí. Juan, muchas gracias.
3: No, a ustedes muchas gracias por esta mañana, a todos nuestros oyentes y también a Paula, que nos estuvo acompañando.
1: Claro que sí. 9:47 minutos. Esto es Bésame en la Mañana.

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1: Comenzamos una hora más de canciones en este jueves 10 de septiembre del 2026. 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Recuerda que tú puedes estar en contacto con nosotros, 301-1642-937. Llega el momento para recordar al señor Camilo VI y esta canción titulada Un amor no muere así como así. Bésame es la emisora que te enamora.

0: Era la voz de Amaya Saizar y esta canción titulada Déjame en Paz. Son las 10 de la mañana con 20 minutos en Bésame, la emisora que te enamora. A todos los oyentes, gracias por estar con nosotros en este 10 de septiembre y reportan sintonía a través del 301-1642-937 de Cartago, Solverira Romero, en Laureles 2, Gladys Valencia, James Escobita de Servicio Ciudad desde las 4 de la mañana escuchando Bésame. A ver qué me dice por acá Luz Dari, ¿cómo estás?
1: Hola, Seas, buenos días.
0: Buenos días. Bien.
1: Habla con Luz Dari Alberto Pelar reportando sintonía.
0: Sí, señora.
1: Sebas,
0: cuénteme.
1: Por favor, serías tan amable, me puedes poner la canción, si quieres, de Juan Gabriel. Muchas gracias. Yo escucho Bésame, la mejor. Un feliz día, Dios lo bendiga.
0: Bueno, un abrazo para ti. Muchas gracias por estar en sintonía de Bésame. Carlos Alberto López dice: Sebas, buenos días. Gracias por su buena programación. Con tanta melodía nos inspira que nuestro corazón se alimente de cosas buenas. Los saludo desde Ulloa. Claro que sí, desde de Ulloa en el departamento del Valle, escuchando Bésame. María Dilma Castaño en Canadá. Sí, está en Canadá, eso es lo que me dice. Y también por acá dice: quiero escuchar una canción de Jimena. Guillermo, ¿cómo está? Buenos días.
2: Buenos días, Bésame. Un saludito muy especial ahí para todos en la emisora.
0: Sí, señor.
2: Un abrazo muy inmenso para ustedes. Aquí escuchando Bésame. Por muy favor, bien. La canción, ¿cuál? De Guillermo Dávila. Necesito más de ti.
0: Yo necesito, gracias, más de ti. Listo, de una. Son las 10 de la mañana, 22 minutos. Y hoy tenemos un cumpleañero. Tenemos uno, tenemos dos. Bueno, pero uno de ellos es el señor José Monserrate Feliciano García, más conocido como José Feliciano, este puertorriqueño que nació en 1945, es decir, llega a la edad de 81 años. Está hoy de plácemes, está de cumpleaños. Y vamos a escuchar una de sus canciones. Una de sus canciones, vamos a escuchar. Uf, esta canción es buenísima. Titulada No hay sombra que me cubra. Y la vamos a recordar a esta hora de la mañana en Bésame, invitándolos a todos ustedes para que estén en contacto con nosotros. 301-1642-937. Este es Bésame, la emisora que te enamora.

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2: Aquí está el Divo de Juárez, Juan Gabriel, con su canción Si Quieres. Son las 10:34 en la emisora que te escucha, te acompaña y te enamora. Bésame 93.7. Un saludo para Luz Dari Loaiza, que nos escucha, dice por acá, desde el viento, dice, vivo en el viento, departamento del Vichada, escuchando Bésame a través de la aplicación Bésame FM Radio. Bendiciones, sigan disfrutando de buena música en esta mañana de jueves. Ahora sí, don Juan Gabriel, bien pueda, Si Quieres, es la canción que suena a continuación, 10:35, en Bésame, la emisora que te enamora.

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2: Diez de la mañana, 42 minutos en Bésame, la emisora que te enamora. 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

10:44, nos saludan a esta hora desde Curicó, en Chile. Saludo para Carla Enríquez, que ahí nos está escuchando y disfrutando de la programación de Bésame. También Arnoldo Isaza, la Virginia, Derly Garcés en Finlandia, Quindío, y Dora en España, también sintonizada con Bésame. Aquí está Raúl Santi, como un picaflor. Somos la emisora que te enamora.

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1: 11:08 a.m. Es una hora más de canciones en este día jueves a través de Bésame 93.7, la emisora que te enamora. Un saludo para Fernando Cardona, el 553 amarillito en Cartago. También Lucero Hernández nos saluda también por acá desde Pijao, Quindío. Mary Sierra nos saluda. Elena Restrepo en los 2500 lotes. También por acá está en sintonía Gladys Valencia, Laureles Dos, Lesbia Duque Restrepo. Nuestro amigo Hernán Castro desde la ciudad de Mitú, en el departamento de Vopés. También Luz Amparo Rotavista, saludito para ti, Luz Amparo. Entiendo que sí, ahí el lugar que me pregunta, sí están atendiendo, ¿listo? Un abrazo, gracias por estar en sintonía de Bésame. 11:09 a.m. Comunícate con nosotros a través del 301-1642-93. En la voz del español Miguel Gallardo, la canción Muchachita. 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

0: Esta es una canción del año 1975 en la voz del español Julio Iglesias, titulada Corazón, Corazón, 11:20 minutos en Bésame. Por acá nos saluda a esta hora, dice Sebas, buenos días mi hermano, por acá nuevamente reportando sintonías de la panadería Pan Comido. Saludito a mis compañeros de trabajo Michael y Daisy, Dios los bendiga y muchas bendiciones para todos. Andresito, un abrazo, bendiciones. Por acá dice, buenos días Bésame, para mandar un saludo a Edilia en Pijao, Quindío, de parte de Jorge Iván. Bueno, Gladys Quiroga, también en sintonía en Córdoba, Quindío. José Fabián Díaz en el Mirador de Llano Grande, nos alza la manito por acá. Henry Marín Ospina, Marlene en Santa Isabel, también Dominic, María Eugenia en La Graciela, ¿quién más por acá nos saluda? Amanda Cardona, ¿qué nos dice por acá? Buenos días, Amandita.
1: Bésame, muy buen día.
0: Buenos días.
1: Quería felicitarlos por tan excelente programación.
0: Muchas gracias.
1: Y pedirles un favorcito, Seba.
0: Sí, cuéntame.
1: Para felicitar en el día de su cumpleaños a Diana Lizeth Herrera. Sí. Mi hija que está de cumpleaños.
0: Ay,
1: y que
0: aquí
1: me tiene corriendo en este horno haciéndole el pastelito.
0: No me diga.
1: Que el Señor me la bendiga, me la proteja y me la tenga por muchos años más.
0: Qué belleza.
1: Muchísimas gracias, Eva.
0: Bueno, a ti, Amanda, primero pues el saludo para ti y también para tu hija, que los cumpla muy pero muy feliz, que te quede de la mejor manera ese pastel que estás preparando en casa, muy chévere. ¿Quién más nos saluda por acá? Dice Dorita en España que somos su tranquilidad, que la hacemos relajar después de tanto estrés laboral. Bueno, qué bien, gracias por estar en sintonía de Bésame. En Perla del Sur nos escucha Marlene García, también sintonizada con nosotros. Son las 11:22, por acá llega don Cristian Castro, la canción titulada No Podrás. 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

11:35 minutos. Antes que el tiempo se vaya, Eles Fonseca, escuchas Bésame en esta mañana de jueves. Por acá nos reporta sintonía Martín Osorio en Anserma Nuevo Valle, Andrea Pineda en la ciudad de Medellín, también Natalie en el sector de la Rebeca. ¿Qué dice por acá nuestro amigo? Ah, es que está un poquito largo el audio, Santi. Santiago Valencia en Cartago. Igual ya lo escuché y bueno, usted me solicita algo de Camilo Sesto, más adelante. Recuerden que el 301-1642-937 está disponible para que ustedes sigan enviando su reporte de sintonía. Si quiere escuchar una canción, lo pueden hacer con todo gusto para que estén ahí con nosotros acompañándonos en esta mañana. Hoy tenemos otro cumpleañero, otro artista que suena aquí en Bésame. Hablamos de José María Bacheli Ortega, más conocido como Bacheli. Hoy está de pláceme, llega a la edad de 74 años, este artista nacido en Barcelona, España, artista que pues tuvo la posibilidad de participar especialmente en el Festival de Eurovisión por allá en 1981 y con una canción, y a través de esa canción empezó a darse a conocer en el mundo de la música. Este artista ha vivido por varios años en Ecuador y vamos a recordar esta muy buena canción titulada Y Solo Tú, en la voz de Bacheli, a esta hora en Bésame, la emisora que te enamora.

0: 11:43 en Bésame 93.7. 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
3: 12 del día con 8 minutos en Bésame 93.7, la emisora que te enamora. Recuerden que ustedes pueden conectarse con nosotros, reportar sintonía a través del 301-1642-937. Nidia Londoño en Anserma Nuevo Valle, Gloria Montoya en Dos Quebradas. Y en la capital de la República nos saluda a esta hora nuestro amigo Dubán Osorio, sintonizado con Bésame. 12:08 minutos. Dios bendiga nuestro amor es la canción que viene con Marisela en este mediodía de jueves a través de Bésame, la emisora que te enamora.

La voz del argentino Jerónimo, su canción Te Desafío, 12 del día, 19 minutos en Bésame, la emisora que te enamora. A esta hora te estamos acompañando con buena música, información, entretenimiento y pues a esta hora que es la hora del almuercito, un provechito para todos los que están a esta hora almorzando, acompañados de Bésame o quienes ya se desplazan para buscar los alimentos, también que lleguen rápido para que almuercen y tengan ahí un espaciecito como para estirarse y relajarse. Son las 12:20 minutos, síganos en redes sociales, en TikTok, Bésame Pereira 93.7, en Instagram, @ Bésame Pereira. Y no olviden que ustedes pueden descargar la aplicación Bésame FM Radio. Aquí llegan Los Terrícolas, la canción Luto en mi alma. Bésame es la emisora que te enamora en este mediodía de jueves.

Jorge Muñiz, la canción Casi Siempre Estoy Pensando en Ti, 12:30 minutos, 12:31. Por acá nos dicen, vea, estoy aquí almorzando y escuchando Bésame y por favor le envían un saludo a Lady Joana en La Cabañita. Bueno, con todo gusto, saludo para ella, gracias por escuchar Bésame 93.7, la emisora que te enamora. Formas para escuchar Bésame, si usted no está ahí a la mano de un radio, si usted no está cerca para escuchar el dial 93.7, las alternativas son las siguientes. Primero, descargar la aplicación Bésame FM Radio, instalarla en su celular y en su tablet y así nos escucha. Otra forma, en la página bésame.fm, seleccionando la ciudad de Pereira, en la página, en la parte inferior está el banner donde ustedes pueden escuchar Bésame Pereira. Y si usted es un chico moderno, una chica moderna y le gusta con dispositivos Alexa o dispositivos Google, ahí tener su compañía a través de la radio, usted le dice, quiero escuchar Bésame Pereira, y de una encuentran la señal de la emisora que te enamora. 12:32, aquí llega el Divo de Juárez, Juan Gabriel, canta, canta. Esta es Bésame, la emisora que te enamora.

Porque tú eres la reina. Así lo manifiesta Rudy La Scala en esta canción a esta hora en Bésame 93.7. Son las 12 del día con 42 minutos. Les recuerdo que ustedes pueden seguirnos en las redes sociales, en TikTok, Bésame Pereira 93.7, en Instagram, arroba Bésame Pereira. Somos la emisora que te escucha, te acompaña y te enamora. No olviden que ustedes pueden seguir escribiéndonos a través del WhatsApp Bésame 301-1642-937. El saludo para todos los que nos escuchan en la zona rural de nuestra ciudad y de nuestro departamento, ahí en el campo, escuchando también Bésame 93.7. Prohibiciones es la canción que viene a continuación con Lolita. Y tú escuchas Bésame en esta tarde de jueves.

0: Muchas gracias.
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2: Es el inicio de la tarde con Bésame 93.7, con buenas canciones en este jueves 10 de septiembre de 2026. Te invitamos para que sigas en contacto con nosotros, 301-1642-937. Aquí llega Emanuel, la canción Bella Señora, 1:07 en Bésame.

la voz del peruano Gianmarco, su canción Te Mentiría, 1:18 p.m, 18 minutos en Bésame, la emisora que te enamora. Saludo para todos los amigos conductores de bus, de taxi, de vehículo particular que hasta ahora amplifican la señal de Bésame por las diferentes vías de nuestra ciudad, de nuestra área metropolitana, y a quienes van en carretera en Colombia y en el mundo escuchando Bésame. Napoleón, José María Napoleón, nos trae esta canción que tiene como título Nunca Cambies, y tú escuchas Bésame, la emisora que te enamora.

Ellos son los Bukis, su canción Este Adiós, 1:31 en Bésame, la emisora que te enamora. Recuerden que todos los días, de lunes a viernes, desde las 5, está Chabelito, nuestro compañero, con su programa de cómplices, historias, música, anécdota. Una buena forma para cerrar la tarde y darle la bienvenida a la noche de manera placentera y diferente a través de Bésame, la emisora que te enamora. Llega el momento para escuchar al argentino Alejandro Lerner y la canción Secretos. Bésame es la emisora que te enamora.

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la 1:47 PM. Soy Sebas Ospinas. A este momento te estuve acompañando, deseando que pasen un resto de tarde de buena manera en compañía de Bésame al lado del DJ Jonathan, que ya está listo para seguirlos acompañando. Y después de las 5 llega Cómplices con Chabelo. Mañana tempranito los espero en Bésame en la mañana desde las 6 para que estén con nosotros despertando de una manera diferente al lado de Bésame 93.7. Los dejo con esta canción que hace el señor John Secada y que tiene como título Otro Día Más Sin Verte. Bésame es la emisora que te enamora, 1:48. Bendiciones para todos. Chao.

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1: Hola, ¿qué tal? Buenas tardes, ¿cómo lo van pasando en este jueves? Se acerca nuevamente un fin de semana acompañados de la mejor música romántica. Tú escuchas Bésame, la emisora que te enamora. ¿Qué tal si me ayudan a programar buenas canciones a través de la línea WhatsApp Bésame 301-1642-937? La línea WhatsApp también para que reporten sintonía, porque me encanta saludarlos en su trabajo, en su casa, en su vehículo, donde quiera que esté escuchando Bésame. 301-1642-937. Si usted es nuevo oyente de Bésame, pues entonces me escribe el nombre completo y el barrio donde nos escucha o el

0: municipio desde donde nos escucha, para así, obviamente, pues que haga parte de esa gran familia llamada Bésame Te Enamora. ¿Listo? Ahí está entonces cordialmente la invitación. ¿Qué tal si disfrutamos de buenas canciones como esta que hace Julio Iglesias? Quijote, tú escuchas Bésame, la emisora que te enamora.
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Así de fácil ustedes van a poder disfrutar de esa música que nos pone a recordar y que nos pone a suspirar. Y lo mejor, desde cualquier lugar de este mundo. Bésame FM Radio. ¿Qué tal si seguimos disfrutando de buenas canciones como esta que hace el príncipe de la canción José José? 40 y 20. Tú escuchas Bésame.

Saludo muy especial para mi gran amigo Gustavo Adolfo Romero, como siempre sintonizado con Bésame desde Dos Quebradas, Lucía Marín desde Toro Valle también reportó sintonía, Kathleen Vanessa Sánchez desde Milán y toda la gente linda que nos escucha desde Medellín. Un besito en la distancia para Andrea Pineda, gracias por oírnos. La música avanza en la tarde de este jueves, tarde calurosa aquí en La Querendona, Trasnochadora y Morena, y disfrutamos de canciones espectaculares como esa que hace Jesse Joy. Te esperé, tú escuchas Bésame, la emisora que te enamora.

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1: Aquí estamos iniciando otra hora de música en la tarde de ese jueves, ya 10 del mes del amor y la amistad, mes de septiembre, mes con la mejor música romántica que siempre disfrutas aquí en Bésame, la emisora que te enamora. Saludo muy especial para mi gran amigo, el...

0: GA. Venga, mira, Mar, por acá. Ay, señor bendito, venga a ver. Ah, bueno, es que cuando uno le mueven las cosas, ¿qué más hacemos? Pues sí o no. Para Jorge DJ, el DJ Jorge, un abrazo enorme, Dios me lo bendiga. Dice que está trabajando todo juicioso. Junto a su compañero Andrés, mil bendiciones. Ahí están sintonizados con Bésame, la emisora que te enamora. Para Jorge y para Andrés, mil bendiciones. Lucía, saludito muy especial para ti. Luisa Baena, también desde Los Naranjos. Dice, ¿qué más pues? Fernanda, del barrio Los Naranjos. Quiero escuchar la canción de Alejandro Lerner. Ya te la busco, pues, con todo el cariño del mundo, Luisa. ¿Qué más tenemos por acá? Dicen por acá, buenas tardes, desde el 9834. Alejita, desde España, dice por acá, hola, mis amores. Reportando full sintonía. A ver si me hacen el grande favor de colocarme un temita, pues. No toque mi mano. Dale, Dios te bendiga siempre. Listo, ya te la busco, Alejita. Mil bendiciones para ti. Dice por acá, buenas tardes, con Lina Marcela Castañeda. Quisiera pedir una canción para dedicársela al infiel de mi marido. Señor bendito, ¿qué son ese tipo de confesiones, ah? Para Mario Londoño. Infiel, de Rocío Durcal. Un abrazo enorme. Desde Camilo Torres en Dos Quebradas. Lina Marcela, un abrazo enorme para ti. Ya te voy a agregar por acá nuestro WhatsApp. María Irma desde Cartago, ¿qué nos dice por acá? Hola, María Irma, ¿qué nos dices desde el norte del valle?
1: Jonathan, muy buena tarde. Como siempre, reportando sintonía desde Cartago, de la urbanización La Arboleda.
0: Sí.
1: Hoy con el sol más alegre de Colombia. Cada vez más caliente.
0: Sí.
1: Qué bueno para escuchar a Juan Fernando Velasco, dicen. Sí. Porque yo escucho Bésame.
0: Muy bien, un abrazo enorme para ti, María Irma. Qué buena canción, ya te la programo. Nancy Tortúa dice, Jonathan, por favor, una canción, ¿Dónde estará mi primavera?, de Marco Antonio Solís. Gustavo Adolfo dice, me le quito el sombrero. Ah, bueno, qué bueno que les esté gustando la música. Gladys Valencia, de Laurel el 2, un besito enorme para ti, hermosa. Alba Rocío Valencia, de La Tebaida, también me reportó sintonía. Me pidió una canción de Rodolfo Icardi. Y Andresito García dice por acá, retomando sintonía de La Panadería Pan Comido. Yo pensaba que no me iba a volver a enamorar, pero llegó Valentina y, mejor dicho, me sacudió el corazón como un terremoto. Ay, no hablemos de terremotos, Andresito. Valentina, contigo sí que se me movió todo, hasta los cimientos de este corazón. Dice Andresito García para Valentina en La Panadería Pan Comido. Disfrutan de la buena música romántica de Bésame.

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Alejita en la distancia, espero que has disfrutado de esta muy hermosa canción con toque de queda. Arnoldo Izaza de la Virginia ya nos reportó sintonía, mil bendiciones para vos. Miriam Rodríguez también está conectada con nosotros. Y Bernardo Díaz desde Estación Villegas, disfrutan de buena música romántica como esta canción de Álvaro Torres. Hazme olvidarla, escuchas, bésame la emisora que te enamora.

Es una muy buena canción que hace Luis Ángel. Se llama Dicen que dicen. 3:48 minutos. Escuchas Bésame, la emisora que te enamora. Tarde calurosa en la que le una trasnochadora y morena. Y disfruta de buenas canciones como esta que hace Jessie Joy. La de la mala suerte. Escuchas Bésame, la emisora que te enamora.

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1: Ese soy yo y lo sigo acompañando en la tarde de este jueves con Bésame, la emisora que te enamora. Recuerden que este fin de semana, sábados y domingos en la mañana, ustedes se sintonizan con las canciones más románticas, las más viejitas de todas, las inolvidables de Bésame. Música para recordar y jamás olvidar, música de los 60, 70, 80, para que ustedes se programen con nosotros y la pasen súper bien y entre todos recordemos esas canciones que jamás pasarán de moda y que siempre vas a disfrutar aquí en Bésame, la emisora que te enamora. ¿Qué tal si seguimos disfrutando de buenas canciones como esta que hace José Luis Perales? ¿Qué pasará mañana? 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

Clásicos como este disfrutan ustedes con Chabelo en Cómplices, con Bésame, la emisora que te enamora, lunes a viernes desde las 5 de la tarde, para que ustedes la pasen súper bien. Buenos clásicos y buenas historias con Chabelo para que ustedes se programen y, mejor dicho, se sintonicen con Bésame. ¿Qué tal si seguimos disfrutando de buenas canciones como esta que hace Camilo Sesto, Vivir sin ti? 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

Lo haré por ti, es el nombre de esta muy buena canción que hace Paulina Rubio. Recuerden que mañana, el de las 6 de la mañana, estaremos conectados con Bésame en la Mañana. Noticias, chismes de farándula, notas curiosas, también información deportiva, tema del día para que ustedes interactúen con nosotros y disfruten también de la mejor música romántica mientras están en casa, mientras están en la oficina, en el trabajo, mientras van en el vehículo, están de paseo, donde quiera que se encuentren escuchando Bésame. Bésame en la Mañana, lunes a viernes desde las 6 de la mañana. Yo me les voy, pero me ha sido un gusto acompañarlos en la tarde con buena música y con buena programación. Ya viene Chabelo a presentarles Cómplices. Soy el DJ Jonathan, feliz de acompañarlos. Estoy con esta muy buena canción que hace Diego Torres y Vicentico. Usted, cuídense mucho y no dejen de escuchar Bésame, la emisora que te enamora. Usted fue así.

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1: Con las buenas tardes para todos nuestros oyentes, ¿cómo van? Qué bueno saludarlos en esta tarde de hoy, 10 del mes de septiembre. Sigue avanzando este mes de una manera rápida, con unos climas intensamente intensos, y lo mejor de todo es que para cada clima de estos, para cada momento, siempre habrá una canción que nos refresque, o me van a decir que no. Hay unas canciones que uno dice, wow, uy, esa canción me cayó como anillo al dedo. Nunca he podido entender esa expresión, cayó como anillo al dedo. Si todos los anillos tallan, entonces nunca he podido entender esa expresión. O si no, que lo digan aquellos que andan casados y que tienen en sus manos esa huella que con el paso del tiempo se vuelve imborrable. No es la huella del anillo, no, es el amor que se vuelve imborrable. Y ese amor se vuelve imborrable con

0: yo ya me enteré de ese gusto de nuestros oyentes de Bésame 93.7 que a esta hora andan en diferentes lugares trabajando, otros en casa, pero igual trabajando porque están haciendo las actividades desde casa. Muchas gracias a todos y cada uno de los que nos saludan. Robeiro López desde Alcalá, ¿cómo le va? Robeiro López, no está por aquí, si nos carga el audio Robeiro. Robeiro, buenas tardes, ¿cómo le va?
1: ¿Qué tal, Chabelo? Reciba un saludo cordial de parte de Robeiro López, de aquí desde el municipio de Alcalá Valle, escuchando Bésame. A ver si por favor me puede regalar una cancioncita en esta tarde del jueves.
0: Calabaza,
1: pasada por agüita, pero bueno, de todas formas fue una media lloviznita y eso hace que suba más la temperatura. Y sube más la temperatura romántica con Bésame. A ver si me regala, por favor, esta canción, ese tipo soy yo. Te quedo muy agradecido, Jonathan. Yo aquí escuchando Bésame.
0: Bueno, al fin, ¿a quién? ¿Chabelo o Jonathan? ¿Cuál de los dos? Pues, no, mentira. Un abrazo. Claro que sí, hágale que ya en un momento te programo la canción para que la pueda disfrutar. Igual, aquí, ¿qué hay? Es que ¿a quién saludaron? No, nosotros de eso no sufrimos. Lo que nos interesa es que usted pase bien. Bueno, saludo también para don Guillermo. Guillermo, ¿cómo me le va? ¿Bien o no, Guillo? Que ahí está en compañía de Bésame. Andrés García también dice, Chabelo, reportando desde Panadería Pan Comido, para mandarle un mensajito a Valentina. Yo que no pensaba enamorarme. Uy, muestra, a ver, esto es de romanticismo. Y el romanticismo dice así. Buenas tardes, por acá reportándome desde la Panadería Pan Comido, para mandarle un mensajito a Valentina. Yo que no pensaba enamorarme, pero llegó Valentina y me sacudió el corazón. Y ahora mismo creo que tengo una temperatura de 40 grados de amor, porque desde que ella llegó mi corazón está que arde. Valentina, creo que contigo se me subió la temperatura y no hay termómetro que alcance para medir lo que siento. ¡Uy! Este man tan... un sismólogo de las temperaturas amorosas. Muy bien, me parece muy bien. También por acá Julián Ramírez dice, Chabelo, ¿cómo vamos? Por favor, una canción de Macaferri y Asociados. Uy, buena canción. Blanca Cecilia desde Agua Azul. Buenas tardes, porfa. Desde Manizales, Blanca. Un saludo especial en Cali a mi hermana. ¿Cómo se llama su hermana? Lucía Marín desde Toro Valle. De ponerme una canción, ¿qué canción? Ángela Arias también ahí está conectada. Dios los bendiga, un abrazo desde mi trabajo. Y hablando de momentos especiales, momentos bien bacanos, voy a ir con una canción que me pedían hace un momentico por acá. Y como yo sé que ustedes son de esos enamorados que les gusta la buena música, pues me hace el favor y nos vamos a escuchar esta canción. Esta, vea. Esta canción. Esta la hace una agrupación que llama Los Rodríguez.

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Bueno, y esa es una buena canción del señor Alberto Plaza a través de Bésame 93.7. Saludo por acá para Blanca Cecilia desde Aguazul, Albeiro Parra, Julián Ramírez. Juliáncho, ¿cómo vamos? ¿Bien o no? Uy, de la época de Radioactiva. Ay, Ave María. Hace unos días. Valentina Dulcey también nos dice buenas tardes. Vea, aquí. Ay, muchas gracias. Por las carreteras de nuestro hermoso eje cafetero. Juliet Valencia también dice buenas tardes. Me coloca, una canción de Romina Power. Claudia de Zaragoza, Valle. Un abrazo para ella, muchas gracias. También por acá Gustavo Adolfo también empieza a comunicarse. Wilber también, son oyentes que a esta hora nos reportan. Saludo para don Albert Llanos, que ahí está, ahí conectado con Bésame 93.7. Vámonos con una canción. Buena canción. Voy a poner una tarea. Ahora hablaba de las huellas que deja el amor. Los que tienen esa huella, los que tengan argolla de matrimonio, me hace el favor y me van a mandar una foto. A ver quién manda más fotografía, él o ellas.

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1: Ay, ay, ay, nunca te olvidaré. Buena canción del señor Enrique Iglesias a esta hora de la tarde con Bésame 90.

0: O también a través de cualquiera de las plataformas para escuchar buena música. Allí tienen ustedes a Bésame. Ustedes simplemente sintonizan Bésame Pereira y allí van a disfrutar entonces de todas estas canciones. Así que ya voy con esa. También por acá nos dice: hola Chabelo, ¿cómo vamos? Tarara, papapa. Bueno, de una canción de Elio Roca, Albeiro Parra, ¿cómo vamos, Albeiro? Claudita también ahí está. Bueno, estoy esperando. Siguen las mujeres mandando la argolla de matrimonio, la foto de la argolla de matrimonio. Porque ellas sí conservan la argolla de la foto de del matrimonio. Los hombres son más dados a... No, es que me la quité porque iba a jugar fútbol. No me la quité por tal cosa, no me la quité por... ¿Cuál es la excusa para no conservarla permanentemente allí? ¿Acaso le da miedo que se le embolate? Ahí les queda, pues. Ay, Dios mío. Vean, empiezan a pedir canciones de una manera a nuestros oyentes. Ya saben, entonces, ustedes se conectan con Bésame, disfrutamos y... Voy a hacer una pregunta para los oyentes de Bésame a esta hora de la tarde. Y la pregunta es la siguiente. ¿Todavía los dos tienen esos anillos? Vamos a ver qué pareja tiene los anillos más antiguos. Porque viene esta canción, vea. Esta canción, hablando de anillos, de símbolos de amor, símbolos de unión. Pero el símbolo más importante, no importa lo material, es el amor. El amor que es incondicional.
1: Lo separe.

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Julieta Venegas, Me Voy, canción para la hora especial de este comienzo ya de esta noche. 6:45 minutos. ¿Cuántos hoy le estarán diciendo ya me voy porque tengo que ir a trabajar? Otros estarán diciendo me voy porque porque me voy. Así, sin dar explicaciones. Cierto que eso es de lo que más duele. Cuando alguien se aleja y no da una explicación. Y queda uno como con ese sinsabor de qué fue lo que pasó. ¿Por qué ese silencio absoluto? ¿Por qué no tengo una respuesta para aquello que pasó? Ay, Dios. Las cosas del amor, las cosas de la vida tienen una canción para manifestarlas. Y esas son las que tenemos a través de Bésame 93.7. No olviden, la gente que está en otros lugares del mundo. Qué bueno saber que usted a esta hora anda conectado con Bésame. ¿Será que alguien a esta hora tiene una canción de esas enamoradas? Y hablando de esas canciones enamoradas, todos tenemos una canción y un sueño. Y ese sueño lo tiene el señor Alex Sintek con esta muy buena canción. Saludo para Wilson. Wilson, un abrazo. Gracias por estar conectado con Bésame 93.7.

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